0: los dos, la jornada de los dos partidos postergados serían, se jugarían el día de la madre. Una en cancha de la Pastora, otra en cancha del Solcito. Sería la Pastora Vela, el Solcito Fulton, el día de la madre. No jugaría la fecha 6 o la fecha 7, ¿no? Pero lo que pasa es que estamos en un dilema. Si no jugamos este domingo, no se juega el otro domingo porque dan lluvia hasta el otro domingo. Después viene la Kermés Rural el 24 y el 25. Ahí le van a abrir. Ahí viene Susana. Ya vino Mauricio. Ahí viene Susana. Ahí le va a abrir. Ahí está. Mauricio le está abriendo. Ahora, cuando lleguen todos, vamos a charlar un ratito. ¿Qué hacemos? ¿Qué hacemos? Hola, Melo, dice acá. Hola, Leo. ¿Cómo andás? Aspirón Arrospí de Marcela. Hola. Hola, Luján. Bueno, miren, el domingo yo le cuento un pequeño detalle, Alberto Moreno. El domingo lo agarro a Lever Marchioni que me grabe a los chiquitos de cuarta para entregar los caramelos. No prendió el celu, no se dio cuenta, no sé qué, y no lo grabé. Entonces, él se sintió mal y dice, te voy a dar unos botines nuevos para que los sortees. Mire, estos botines, esta semana vamos a hacer un juego con todos los chiquitos de cuarta. Son grandes, se los pueden regalar a los papás. Vamos a hacer un juego con las 12 categorías del fútbol agrario de cuarta división. Un juego no, que se anoten y participen. Esta semana, el lunes lo vamos a publicar, mire lo que son los botines. Unos New Balance profesionales para que el nene que lo gane se lo regale al papá. Unos botines que valen un billete, ¿no? Miren lo que están, nuevo, no
1: lindo,
0: están
1: usados. Lindo, sin rodar.
0: Sin rodar están. Habrá que etiquetar a Puro Agrario y habrá que etiquetar a Palco, dice acá, es una página de Instagram que tiene este chico. Así que el Ever Marchioni se sintió medio tocado porque se había mandado, me pidió mil disculpas, pobre. Bueno, por esta macana que hace, por los chiquitos más que nada, por el laburo, nos va a regalar estos botines para que nosotros los sorteemos, los regalemos. Hola, Pela, dice Leo Contreras. ¿Dan agua hasta el sábado? ¿Se jugará? No, ya llovió mucho. Ahora le vamos a preguntar un poquito después que hablemos con la gente de Las Toscas, a ver qué piensan ellos. Cuatro ojos es más que dos, seis más que cuatro, ocho más que seis, ¿o no? Así, ¿no? O doce más que diez, ¿o no?
1: Los ojos atrás de la nuca.
0: Estamos complicados, llegaremos a enero de vuelta. Estamos muy complicados, temas fechas de vuelta, pero ya no depende ni de la liga, ni de los jugadores, ni de los clubes, depende el tiempo. Como yo le vuelvo a decir, se jugaría fecha 6, nada de postergado. Si no se juega,

0: de sanciones, habían pasado cosas en las canchas, muchas cosas habían pasado, pero bueno, no pasó nada, los jugadores van a seguir jugando. Quiero mandar primero, voy a saludar, voy a contar un poquito de unas partes médicas. Juan Casero, el tema Juan Casero sigue 15 días en terapia. Ya no tiene infección, ya está durmiendo bien, había tenido fiebre, se le bajó la fiebre, sigue dormido con entubamiento. Mañana le van a hacer una pequeña operación de acá, de tracomanía, ¿cómo se dice acá?
1: De la garganta ahí.
0: Para que pueda respirar mejor. Porque pasando los 15 días hay que abrirle acá para que pueda respirar. Sigue dormido, veremos, el corazón se le está normalizando. Está orinando bien, está. Esas son las partes médicas que me mandan todos los días. Bueno, ahora tenemos otro problema más.
1: Sí, lo vi.
0: El mancha de aro. Ahí me mandó, hace un ratito me mandó, yo lo quiero. Se me infectó una prótesis y la tienen que sacar. Es del tamaño y forma de una bermuda. ¿Escuchaste, no?
1: Sí.
0: Es muy riesgosa, amigo. Me voy en ambulancia a Capital. Y allá me operarán. El mancha de aro que estaba haciendo el streaming diario es un amigo, ha trabajado para mí en la 102.9. Está pasando una situación, le estuve escribiendo y ahí se le infectó. Él tenía
1: Una prótesis.
0: una prótesis y está complicado. Está acá en Tandil, pero bueno, él está pidiendo una ayuda para. La operación la cubre la obra social, lo que no le cubre es los
1: Los
0: traslados.
1: gastos.
0: La estadía allá, bueno, voy a ver si le puedo dar una mano. Pero bueno, de acá, de la 95.1, de todos los que se conectan, le dedicamos lo mejor. Lo habrán visto que el domingo no estuvo en la Patria Boca, no estuvo, no va a estar. Veremos cómo zafa de esto. Es un periodista amigo, le deseamos lo mejor. Y Juan Casero también, él sabe, yo he ido al hospital y bueno, no se despierta todavía, estamos ahí, pero está mejorando. Si se juega en enero, es lindo día para ir a la cancha, no es mala, me dice. Y yo quiero hacer la Copa Plural en enero, la quiero hacer yo, porque hace calor, así hago
1: Y
0: baile,
1: sí,
0: a mí me gusta la joda.
1: y también, no va a quedar otra.
0: Muy joda, baile, show, todo esto, así que veremos. Vamos a llamar de a uno, ¿querés?
1: Como quiera.
0: Hasta que vayan. A ver a
1: ¿Llamamos al
0: quién.
1: pájaro?
0: A ver quién. ¿Lo llamás? Que me cuente algo de las tocas, está en la comisión. ¿Cuánto tiempo hace que está? Creo que vino Susana, va a venir el Paisa también. No sé quién más vino. Ahora vamos a preguntar. Le vamos a preguntar, se va a sentar acá. Susana también quiere hablar, parece. ¿Quién más vino? ¿No hablas nada?
2: No, no. Hola, gente.
0: ¿No habla nada, dicen? Acá, por favor, porque estamos en la radio 95.1 y estamos transmitiendo por Pura la radio. ¿Qué hace, pájaro?
3: Todo bien, todo tranquilo.
0: ¿Cómo va?
3: Bien, bien, tranquito.
0: ¿Hace cuánto que estás en las tocas vos?
3: Y yo arranqué año 84 en las tocas.
0: ¿A jugar?
3: A los 6 años.
0: ¿En serio?
3: Me llevó Miguel Vázquez.
0: ¿Miguel Vázquez te llevó?
3: Sí, a los 6 años. Y bueno, tuve hasta el 2000, no, hasta el año 98. Después me suspendieron un año
0: Sí.
3: y estuve 6 años en Boca de la base.
0: Ah, tú
3: Y
0: te los cuerneaste.
3: nada, y después volví a Las Toscas.
0: Ah, mirá.
3: Al
0: Y en
3: club.
0: la comisión esta, ¿hace cuánto que estás con Martín?
3: Del año pasado empezamos a
0: Que
3: dar una
0: estás
3: mano. Empezamos a dar una mano.
0: y qué papel tenés vos en la comisión?
3: No, ayudar en lo que se pueda.
0: En cortar el pasto, marcar.
3: Ayudar en lo que sea.
0: Ese es tu rol.
3: Llevar la carne los domingos, hacer algún mandado, ir a cortar el pasto, marcar.
0: Dirigés veterano B también, ¿no?
3: Veteranos B.
0: Y jugás en el C. Atajás.
3: Sí, estábamos jugando, ahora no, porque estoy
0: ¿Está lesionado? Mirá,
3: lesionado.
0: ahí te. ¿Le abrís, por favor?
3: Pero sí, hace un par de añitos que
0: ¿Cuántos
3: estamos.
0: años cumple las Toscas?
3: si los otros días sacamos, si

0: Y no está mal, 61 me parece. Estábamos hablando de eso.
1: ¿Cuántos años cumplí?
0: 61.
1: Y ya el año pasado cuando hicieron la fiesta estaban los hombres grandes, eso que estaban al hombre 3. Y
0: ya ahí me sentí grande. Porque, a ver, yo tuve la suerte por la mayoría de ellos de haber jugado. Con
1: mira.
0: Alfredo, con la mayoría.
1: Ah, no soy ningún pendejo entonces.
0: No, 49 cumplo el 18.
1: Mira.
0: Pero tuve la suerte de empezar 13, 14 años a jugar en primera.
1: Así que hace un año que estás en la comisión y bueno, si te dicen cortar pasto va a marcar. Sí. Porque está, ¿cuántos kilómetros hay, Susana, de acá?
0: 33 kilómetros.
1: Hay un montón, viste, no es tan fácil. No es tan fácil, es lo que yo digo, no es tan fácil ir hasta allá, si se va a jugar no se va a jugar, cortar el pasto por ahí en la semana, ir los sábados, marcar.
0: Es un trabajo, o sea, lo hacemos.
1: Sí, pero es un trabajo a honores.
0: Sí, sí, sí.
2: Obvio, sí.
0: Sí.
1: El amor por el escudo, papá.
0: Exactamente.
1: Entonces,
2: para ir a limpiar, para ir a ordenar.
0: Las mujeres también, las mujeres van en el día de la semana a limpiar, a mantener todo.
1: Ya empiezan a decirle, ¿no? Hola, Pela, dice Gustavo. Si Susana no habla, es un milagro, dice. Abrazo a todos.
2: ¿Quién habla? ¿Quién dice eso?
1: Dice María Rospide.
2: Ah.
1: ¿En Ferroviario también jugaste?
0: No.
1: En Ferroviario sí que jugaste, dice acá.
3: El Moneda.
1: ¿Qué lengua tiene?
0: ¿Quién?
3: El Moneda, el Gustavo.
0: No. Toda mi familia es de Gardel. Tuve a mi abuelo que fue presidente del club en su momento. Mi viejo, mis tíos, todos jugaron en Gardey.
1: Ya hay 500.000 Lasarte, son más populares que él.
0: Sí, pero no.
1: No son parientes tampoco, no, son Lasarte.
0: Los de Gardey.
1: Otros yo son tengo, con Z, otros son...
0: A ver, yo por parte de mi mamá y de mi papá, son la mayoría están en Gardey. Pachala es mi primo.
1: ¿Mira? ¿Pachala?
0: Sí.
1: ¿El gordo?
0: Es mi
1: toma.
0: Primo. Y no, pero nunca jugué, estuve... Dos, tres partidos que fui previo a empezar un campeonato, pero después no me dio el pase.
1: Bueno, ¿y cómo? Vamos a hablar un poquito con cada uno los roles. Creo que el Paisa sabe un montón, ya saben. Ahora vamos a hablar también un poquito cada uno. Si no se animan de uno, hablamos los dos. Ahí tienen para picar algo. El Pela los invita acá, como siempre, a todos, lo hago lo mismo.
0: Mira cómo está. El Paisa está boca llena.
1: No quiero que hablen todos porque si no comen nada y me queda todo.
0: Eso que anda medio jodido.
1: No, mirá, pero está bien. Está bien que venga a picar. La idea es eso. La idea es que vengan a comer algo, que disfruten. ¿Y cómo ves las tocas? Está brava el tema general. El país está bravo. ¿Cómo van ustedes? Está difícil, pero ¿cómo van?
0: Las venimos llevando, remando bastante bien, creo yo. Para como estamos, que somos un club que no tenemos sustento de otro lado, ni quien nos aporte, venimos bien, estamos bien. No tiramos manteca al techo, pero vamos haciendo cosas para el club.
1: ¿Y jugadores cómo van?
0: No, bien.
1: ¿En todas categorías?
0: La suerte, mira, veteranos A no ganó todavía. Y el domingo eran 16,
1: mirá,
0: 16
1: bien.
0: Jugadores. Y no había del B.
1: Empataron 4-4.
0: Otra,
1: sí, no importa, pero estamos hablando de los partidos,
0: sí,
1: no importa.
0: Hay en todas las divisiones, después los chicos están muy bien, tercera, cuarta, ni que hablar, primera y segunda, las chicas, bueno. Y los veteranos están, creo yo que estamos luchando en todo, bien y con bastantes jugadores.
1: Bueno. Ahora, a ver, Susana, vos, sí. ¿Cuál es? A ver, acércate un poquito más, por favor. ¿Cuál es tu rol?
2: Estoy como vocal, ahora estamos como una nueva...
1: ¿Se escucha?
3: Que se arrime.
1: Arrimate porque en la radio no se escuchan. En el vivo sí, pero en radio 95.1...
2: ¿Cómo se llama? Para la personalidad jurídica...
1: Eso quería, ¿cómo está el tema de la personalidad jurídica?
2: Bastante encaminada, por suerte, bien.
1: Sí, ya están haciendo todos los papeles, ya están firmando toda la... Porque sí, eso lleva, es un trámite bancario... Hay que tener una comisión formada, lo que yo digo siempre. Yo fui presidente cooperador de una escuela que es más o menos lo mismo y hay que tener un presidente, un tesorero, un revisor de cuenta, todo para que te puedan aceptar. Si no, no hay personalidad jurídica que aguante.
2: Pero bueno, ahí está bastante encaminada. Vamos, la recuperamos. Pero tuvo, en su momento estuvo. Cuando yo empecé, yo sé que estaba, pero bueno, hace muchos años.
1: Y vos te,

0: Tienen socios ustedes, ¿no?
1: Sí.
0: ¿Y cómo va con eso?
1: Bien.
0: ¿Cuál es la cuota?
1: Es 60.000 pesos por año. Este año.
0: ¿Y pueden pagar por mes?
1: Sí.
0: ¿Cuánto vale?
1: Tres cuotas de 20 hicimos.
0: Tres cuotas de 20 en el año. Tres cuotas mensuales sería.
2: Y el socio bueno, paga la entrada.
0: Espera, vamos por partes. Tres cuotas de 20, escuchen gente, tres cuotas de 20, si no pueden pagar 60.000, no, sí, varía cada año. Es importante los jugadores. ¿Cuántos jugadores tenés más o menos? ¿Te acordás vos que manejás todo lo que es?
1: Hay cerca de 100.
0: 9 categorías, 9 por 18, 180, 200.
1: ¿100 socios?
0: Gente. Las Toscas tiene 100 socios. Por favor, podríamos sumar un poquito más, porque si hay 180 jugadores, hay 180 jugadores, hay 200 jugadores, un poquito más. 20 lucas lo gastamos en un torneo acá en el Chacra, en el Serrano. Tres cuotitas. Yo quiero que, de mi parte, cuando van a Las Toscas, armaron una cabina, terminaron un salón, estaría bueno que todos pongamos... Eso lo hablo en general con todos los clubes, pero estaría bueno... tendría que tener más socios que estén cuota al día. ¿Qué querés que te diga?
1: Y bueno, pero se van sumando. Se va haciendo... Estamos el año pasado con esta implementación, de implementar esto y...
0: Sí, sí, es como una cooperadora, como dijo, me costaba horrores. Es decirle, me vas a pagar la cuota. ¿Podés, por favor? Siempre se lo trata de la mejor manera.
1: El año pasado, con la cuota de socios, terminamos de techar. No alcanzó a tocar el techo, pero teníamos parte...
0: El local no paga entrada. El jugador de Las Toscas, cuando va a Las Toscas, ¿no paga entrada? Hay muy pocos clubes, son uno... El socio no paga entrada. Bueno, vale 8, 7 lucas la entrada, no paga entrada. Jugás 2 por mes, son 14, ya salvaste la cuota.
1: Y
0: ayudás mucho al club. Esa es muy buena movida. Es muy buena lo que hicieron ahí. Es muy buena.
2: Sí, está.
0: Porque jugás de local, sos socio, no pagás la entrada y estás pagando 20.000 pesos y ayudando a un club que vos amás, aunque no lo amés, pero jugás ahí.
1: Sí, sí.
0: Seas un año, seas medio año. ¿Me entendés lo que te digo?
1: Sí, sí, se han hecho, sí, sí. Por suerte, sí, han respondido.
0: ¿Y en qué más te ocupás vos, Susana?
1: Vender la rifa en entrada.
0: En cada... Cada vez que haces de local, vos haces una rifa por plata, ¿no?
1: Plata, o bueno, ahora por ahí implementamos, el domingo sorteamos un ventilador de pie.
0: Estaría bueno conseguir así esa plata, les queda para ustedes, digo yo.
1: Sí, a ver si no conseguimos un premio que nos guste, hacemos dinero. Un porcentaje de lo que hacemos.
0: Bueno, ahí van todos.
1: La mayoría viene ya con su platita y todos colaboran los veteranos.
2: Ya la ven a Susana y compran entradas.
1: Ya está.
2: Dame dos entradas, le dicen. Miles.
0: Sí, yo he comprado cuando voy, compro.
1: Sí,
0: yo.
1: Sí.
0: Yo cuando voy, le compro a todos los clubes cuando voy, sí,
1: pero
0: es cierto.
1: Sí. Bien, colaboran.
0: Bueno, entonces, ¿y vos hace cuántos años que estás ahí?
1: Y yo empecé, me llevó mi tío cuando tenía 16 años, más o menos, hace...
0: ¿Quién era tu tío?
1: Fernando Ochoa, era uno de la comisión en ese tiempo.
0: Muchos años, ¿y siempre fuiste...? ¿Pero qué? ¿Fuiste? ¿Iba? ¿No jugaba?
1: No jugué.
0: Porque los chicos juegan. ¿Cuántos años tiene tu nena?
1: 21.
0: ¿Y juega?
1: Juega.
0: ¿Y tu nene?
1: Tiene 16.
0: Ya juega en segunda. ¿Y juega también?
2: Sí.
0: ¿Y tu marido también va?
1: Y mi marido también va. Él cocina, lo meterá. Jugó. Era de la canal, vendido. Se vino a Las Toscas.
0: ¿En serio?
1: Sí, sí.
0: No, pero vos lo trajiste, el amor.
1: De 4 años, le digo a Carlonchín, tráeme una ficha.
0: ¿Dónde lo conociste vos?
1: En una tertulia, en Las Toscas.
0: Mirá, el agrario une personas. El agrario hace amores. Es impresionante.
1: El amor, diría.
0: El amor impresionante.
1: En la tertulia, que después de jugar, no había agüita y olorcito.
0: Muy
1: diría,
0: bien.
1: ¿Cómo es? ¿Cómo es lo que se ponen ustedes? El fluido, ¿no?
2: Átomo.
1: El átomo y...
2: Olorcito átomo era la tertulia, porque si no te bañabas.
0: Y era de la contra, del clásico era.
1: Yo lo conocí en Las Toscas, no lo conocí jugando.
0: Bien, si no lo hubiese echado antes, está bien.
2: Yo a Susana la conozco de soltera. Por eso tenemos casi la misma...
1: Casi le daba de comer en tercera.
0: ¿Y por qué ese amor por Las Toscas? ¿Qué se te dio? ¿Porque te llevó por primera vez? ¿Porque te llevó ahí?
1: Mi tío salía a las 7 de la mañana y volvíamos los últimos. Después tuve un receso cuando tuve los nenes, que eran chiquititos, con los bebés. Pero ahora volví. Cuando mi nene empezó a jugar en cuarta,

0: Y ya se enganchó mi nena y listo.
1: Y vos, de tu parte, ella me dijo, ¿cómo lo ve el club vos?
0: Bien, bien, bien.
1: ¿Cómo está la comisión?
0: Bien, hay un grupo lindo.
1: Todos tiran para adelante.
0: Para adelante, que si se quiere sumar gente, estamos abiertos a que se sumen.
1: Bienvenido sea, ¿no?
0: Bienvenido, sí, obvio. Ahora se nos viene un evento importante, tiene que mes.
1: Sí, y tienen ahora le vamos a preguntar a otros proyectos que hay ahí. ¿Vale? La Kermés 24-25, si no llueve, que es importante para que ustedes hagan una buena cantina. Siempre están muy buenas las cantinas que hacen y bueno, hay que estar ahí despierto, hay que estar meter horas, sábado y domingo y bueno.
2: Lleva tiempo, lleva trabajo, pero te deja buen dividendo.
1: ¿Sí? Se están armando, están acomodando ya los roles.
2: Sí, ya tenemos...
1: Está todo más para ver quién la va a atender, quién va a ir a la mañana, quién va a ir a la tarde, quién va a estar en la caja, quién va a estar quién va a cocinar el colorado. Sí, todo.
2: Ya los cocineros estamos.
1: Ya estamos, vos a cocinar.
2: Con el Colo, con Beto.
1: Con el Beto.
2: Y chico, Julián.
1: ¿Y ya saben quién va a ser el asador? ¿Va a ser de vuelta Moreno? ¿El gordo?
2: Sí.
1: ¿Sí? ¿Va a estar de vuelta del asador?
0: ¿Fue el primer campeón? ¿Cómo
1: no? ¿Le preguntaron ustedes? ¿O él se ofreció?
0: No.
1: Y dijo, voy, dijo.
2: Sí, sí, sí.
0: Siempre predispuesto para esto.
1: Muy bien, ahí es. ¿Y vos qué rol vas a estar en la Carmen?
0: Yo, charlar con la gente.
2: Traer gente. Susana sale a charlar y atrae la gente a la cantina. A sociabiliza.
3: Está de vendedora.
0: En el kiosco ahí me va Susana...
3: Está de vendedora.
1: Bueno, bien ahí. A ver qué dice acá. Susana es una de esas personas que está con el corazón para el club. Sea del club que sea, te charla y te saca una sonrisa. Los Fernández la queremos. Los Fernández la queremos.
0: Bueno.
1: Los Fernández te quieren. Así que, nada. Ahora vamos a seguir charlando. Vayan a picar algo. Vamos a charlar ahora con el Paisa o con... ¿Quién más vino?
3: Zulma.
1: Y Zulma, que tiene un montón de años también ahí, ¿no?
3: Sí.
1: A ver quién se anima a venir a charlar acá un ratito.
0: Hola,
1: a ver.
3: Ahí pasa el paisa.
1: ¿Sí?
3: Pasa
1: para ahí acá. Sentate nomás.
0: Bueno.
1: ¿Te querés sentar?
0: Ahí sí, el paisa.
1: Ponete cerca el micrófono ahí.
0: Pasa para
1: allá va a hablar. Ah, sentate allá. Vamos a hablar con los dos, un poquito con cada uno. Ahí está.
4: La tía y el sobrino.
1: Ahí está. Ahí está. Ahora me lo enfocás vos, a los dos. Primero vamos a saludar acá. Mirá, le vamos a poner auriculares. Ay, se le cae.
4: Estoy media paisana.
1: Bien radio, así. Ahí.
4: Ahí, a ver.
1: Acá, que vos me escuches a mí. Ahí está, mirá, ahí se lo lleva él y yo lo veo por acá. Ahí está. ¿Cómo andás, Zulma?
4: Muy bien, gracias.
1: ¿Bien?
4: Sí.
1: ¿Hace cuántos años que estás en la...?
4: Sí, de que nací, vivo ahí en el club.
1: ¿Cómo es tu apellido?
4: Álvarez.
1: Álvarez, ¿qué sos de...?
4: La tía.
1: La tía de Álvaro, así que desde que naciste está ahí.
4: Sí.
1: ¿Y quién te llevó?
4: Y bueno,
1: ¿o fuiste sola?
4: Con mi familia, mi papá, mi mamá, mis hermanos.
1: ¿Ya iban de chiquito ahí?
4: Sí, así que... primero íbamos a De La Canal.
1: ¿Mira?
4: Sí, primero íbamos a De La Canal porque no estaba.
1: No estaba Las Tocas. No.
4: Después empezamos el fútbol femenino a jugar nosotros ahí. Y bueno, los hombres de algunos novios que ya
1: mira,
4: teníamos.
1: Mira, ¿Y vos sabés cuántos años tienen? ¿Saben?
5: ¿El qué?
1: El Club Las Tocas.
4: 61.
1: ¿61 tiene en serio?
5: Ahí se armó la primera comisión.
4: Sí, sí, la primera comisión.
5: En el 65... Sí, en el 65.
1: ¿Estaba tu viejo ahí?
5: No.
4: Ahí estaba mi papá, como quien dice, y otro fante.
1: ¿Y cuál es tu rol? ¿Estás en la comisión actualmente?
4: Sí, sí, sí.
1: ¿Y cuál es tu rol ahí?
4: Mi rol es estar en la entrada
1: sí. Y
4: ayudar para lo que necesitan.
1: Bingo, ahí está.
4: Esto acá, el cuerpo da.
1: Alentar. Está. ¿Qué edad tenés, perdón?
4: Estoy 69 años.
1: Estás bien todavía, viejita, ¿eh? Muy bien.
4: Sí.
1: Así que vos estás ahí, tenés a un hijo ahí jugando.
4: No, ahora no. Pero
1: nada.
4: Tuve también un hijo, y tengo, pero sobrinas, primos, de todo tengo. Familia, bastante.
1: Para vos una familia, ahí el domingo es como ir a Las Tocas más que nada. ¿Va siempre local o va de visitante también?
4: No, de visitante también, sí.
1: ¿También?
4: Sí, sí, sí.
1: Así que para vos...
4: La Toca
1: es
4: mi segunda casa.
1: Es como una misa.
4: Exactamente.
1: ¿Eh?
4: Mi cable a tierra.
1: Es tu cable a tierra. Yo siempre digo lo mismo, ¿no? Así que vos estás ahí para lo que necesiten.
4: Sí.
1: Si un día te dicen que cortar pasto, lo cortás.
4: Y ayudo también. Preguntale a mi

0: Sobrino, sí. Cuando era presidente.
1: Sí, ha ido.
0: Limpiar el club, cortar pasto.
2: Mira.
0: Juntar el pastito para que no quedara en la cancha.
1: Todos los sábados, digamos.
2: Eso se llama. ¿Eh?
1: Sí, él me lo trajo.
2: Eso se llama.
0: Amar al club.
2: Amar al club, pertenencia, pero bien acá.
0: Sí, sí. La cancha donde está él, previo del campo de mi papá.
2: El campo de tu papá.
0: Así que era la generación ahora.
2: Mira, ¿y vos cómo lo ves al club?
0: No, muy bien, muy bien. Y gracias a Dios veo...
2: Es durísimo, es duro,
0: sí,
2: a progresar.
0: Hay que trabajar, sí.
2: Pasito a pasito, porque por ahí en la entrada no te queda un mango, por ahí de la cantina se puede sacar algo, por eso la cuota de socio es lo que yo pido. Sí. El seguro, ¿quién lo está pagando?
1: No, el club.
2: ¿Viste?
0: Todo a pulmón.
2: Pues te digo, paga el club el seguro, los que son socios no pagan entrada. Estaría bueno que se hagan todos socios, que seamos 200 socios, es la verdad.
0: Igual.
2: Pero bueno, a nadie lo puedo obligar a uno a no pagar.
0: No,
2: pero tiene beneficio ser socio, eso por ahí no se dan cuenta. Ojalá que el jugador que está ahí sean 4 meses, sean 5, sean 6. Es un beneficio, porque vos no pagás. Vos pagás una cuota de 20 y tenés 2 partidos por mes, son 14.
0: Sí, sí.
2: Termina pagando 6 lucas nada más.
0: Tenemos la suerte que nuestros jugadores entre todos colaboran, porque no pagan la entrada, vienen a veces por sus propios medios. Yo eso también lo agradezco.
2: Muy bien.
0: Lo agradezco porque ellos están disponibles, le cobramos y le cobramos la entrada, nos da lástima,
2: sí.
0: Pero le tenemos que cobrar, pues si no...
2: No, los gastos están.
0: Los gastos están. Pero eso se lo agradezco un montón, porque todos van y pagan y...
2: Nadie dice nada.
0: No,
2: y después gastan. Y tiene muy...
0: Y a veces por ahí no, porque tampoco la plata no está, no hay mucho, pero por lo menos si te pagan la entrada ya es algo fundamental.
2: Muy bien, Zulma. Bueno, acá estamos hablando con el Paisa. ¿Cómo va, Paisa? ¿Todo bien?
1: Muy bien, Pela, acá estamos.
2: Bueno, y vos eras chiquitito, me dijiste, ¿no?
1: Sí, yo igual que la tía, si estábamos ahí en el campo. Bueno, yo no vivía en el campo, pero bueno, yo me iba todos los jueves, mi tía, ¿no? Los jueves me quedaba ya en el campo con ellos. Jueves, viernes, sábado.
2: Así que pateabas.
1: Sí. Así que, sí, de chiquito nomás.
2: Alambre tenía alambre de 9 hilos, ¿cómo se dice?
1: De 7 hilos.
2: De 7 hilos, ¿verdad, no?
3: Sí.
1: No, y creo que no había alambre cuando en el 82.
0: Y bueno, porque primero la cancha estuvo
1: enfrente.
0: Del lado de enfrente, en la laguna.
2: ¿Del arroyo?
1: De la laguna. Claro.
2: Ahí estaba. ¿Estaba llena de agua entonces?
0: No, tenemos justo el triangulito.
1: Y después se pasó para...
0: Ahí es donde jugamos nosotros, que empezamos con campeonato, todas las mujeres, el femenino.
2: Claro. Cuando arrancó el femenino.
0: Sí. Exacto. Y después los hombres, claro. Si juegan las mujeres, porque nosotros no podemos entrar en un campeonato.
2: ¿Y por qué no? Obvio.
1: Así que
0: ahí sí.
1: Lo que estamos en duda es cuando entró al agrario.
2: ¿El femenino cuándo arrancó?
0: No.
1: El femenino. No,
2: ¿cuándo arrancó las Toscas al agrario?
0: Claro.
1: La Liga Agraria. O sea, pues se formó en el 65, eso seguro, y después creemos que fue en el 72. El primer campeonato oficial del agrario entró en el 72.
0: Ya ahí se vino a la cancha de...
2: Con 3-4 categorías, ¿qué se jugaba? ¿Veterano A?
1: Primera y segunda nomás.
2: Ah, primera y segunda nomás.
0: Y tercera.
1: ¿Tercera ya había en ese año?
0: Me parece que sí.
1: Bueno, yo era muy chiquita, no sé. Bueno, no existía, yo en el 72 no existía.
0: eran chiquititos todos cuando jugaban. Y las Toscas se inició con casi chicos que jugaban en tercera en De La Canal.
2: Ah, ¿sí?
0: Porque mi hermano, nos sobrinos.
2: Porque primos, no había gente, claro.
0: Sí, era la familia, estábamos la familia, pero eran todos todavía, con algunos jugadores que vinieron, estaban ahí.
2: Bueno, ¿y qué aparte, el salón ya está todo terminado, ya está ahí?
1: Falta muchas cosas.
2: ¿Cómo qué? ¿El piso?
1: El piso, terminar los portones, arreglar un poco las ventanas, que la idea era cambiarlas, así que bueno, un montón de cosas.
2: ¿Y algún evento próximo, aparte de esta kermés?
1: Ahora vamos.
2: ¿Ustedes tienen alguna charla unida para hacer algo?
1: Pasito a pasito, ahora vamos por la kermés. Hay algunas ideas, pero bueno, todo lleva tiempo, así que hay que ir.
2: Sí, más que nada cuando venga el tiempo lindo, por ahí se puede hacer algo.
1: Exacto. Viste, por ahí hacíamos unos bailes,
2: sí.
1: Para ir acoplando a la gente y bueno, y ver si se podía recaudar algo. Así que bueno, por ahí se puede hacer algo más adelante en el salón allá nuestro.
2: Sí, cuando una vez que esté terminado, bien.
1: Exacto. Sí.
2: Pero todo cuesta, horrores cuesta, como digo yo, no es tan fácil.
1: No, cuesta. Aparte, cada vez que haces algo, si no te acompaña la gente, es un riesgo. Así que bueno, necesitamos que estemos seguros que nos acompañe.
2: Y sí, yo ya lo sé yo eso también, por eso te digo, cuando vos haces algo, acá que dice, allá estoy. Buenas noches, saludo a la gente de Las Toscas. Muy buena gente, salvo cuando arranca el partido. Jaja, saludos al paisa, dice Alejandro Yastuy, el técnico de segunda de la patria. Saludos. Pero bueno, es la rivalidad y eso. Pero bueno, están preparando todo para la kermés. Uh-huh. Faltaría muy poco.
1: Sí, sí, sí. Ya estamos casi.
2: Ojalá que el tiempo venga la primavera.
1: Ojalá.
2: No, es la única que no salvación.
1: Que no toque esto.
2: Porque el año pasado estuvo muy bueno en esa fecha. Sí. Se trabajó mucho el sábado y el domingo también.
1: Sí, sí.
2: Entonces uno da, viste, te dan ganas de laburar cuando vos haces carne, haces así, claro, vende.
0: Pero hay que luchar.
2: ¿Están sacando alguna para la pantalla, algún bono, tienen algunas ideas?
1: Sí, lo que pasa es que todavía estamos esperando la ¿cómo se dice? El flyer municipal.
2: Claro. No lo ha sacado todavía.
1: Todavía no, pero bueno, ya está por salir, así que cuando ahí ya saldremos todos los clubes, creo, con todo lo proyectado, las ideas y todo, así que sí, sí, ahí ya está más o menos hablado, ya está todo más o menos encaminado, así que sí.
2: ¿Se va a hacer en otro lugar?
1: Sí.
2: Allá en el Paseo de los Españoles, ¿no?
1: Exactamente.
2: Es yendo para el dique, para que la gente sepa.
1: Sí.
2: Sábado y domingo.
1: Sábado 24 y 25.
2: Sábado va a haber show, espectáculo, cantinas.
1: Sí.
2: Podemos. Ustedes no saben el número todavía tampoco.
1: Sí, lo sabemos, lo podemos decir, que el sábado van a estar los charros.
2: ¿Los charros? Gente, el sábado van a estar los charros en la kermés rural, en el Paseo de los Españoles. Bien.
1: Cierran ellos el sábado. Va a haber algunos eventos.
2: Le ponen muy buena onda. Yo los vi allá a la vuelta cuando fui. Le pusieron una onda. No querían cortar. Capaz que tenían que estar 50 minutos. Estuvieron 2 horas casi el flaco los charros. Se fue el legendario charro. Y hay un pibe. Y le metió onda. Y fue el mejor show cuando vinieron, ¿eh? Sí. Acá a Tandil. Fue el mejor. Y la carpa, ¿saben qué número ustedes, no?
1: No, todavía no se sorteó nada. Por eso todavía estamos ahí viendo a ver dónde nos toca todo.
2: Y el domingo va a arrancar temprano el concurso de asadores, como siempre.
1: Exacto.
2: Con Moreno.
1: Exacto.
2: El campeón de la primera vez, ¿no?
1: El primer campeón.
2: El primer campeón.
0: Tenemos ahí don Fabián.
2: Que está embalado para seguir.
1: Sí, sí, como siempre, se pone las pilas.
2: Y bueno, y después sigue las cantinas, normal, sí, ojalá que lo...
1: Con shows en vivo, viste.
2: Cantando. ¿El rol tuyo?
1: En la
2: kermés.
1: Y en todos lados, pero bueno, yo estoy en la cantina, normalmente estoy ahí atendiendo la cantina. En la barra, ¿no? Casi creo que me toca la barra.
2: ¿Arman ustedes más o menos un diagrama?
1: Sí, sí. Sí, ya lo tenemos más o menos, sí, casi. Creo que el año pasado fue más o menos igual a lo que va a ser este año, así que bueno.
2: Bien. Bueno, al club lo ves bien, vos, ya sé, ¿hace cuántos años que sos técnico de primera y segunda?
1: En el
2: 2000, ¿te acordás?
1: Sí, en el 2017.
2: Agarraste como técnico. ¿Y quién te dijo? ¿Quién estaba en ese momento? ¿Estabas vos?
1: Yo estaba como presidente.
2: ¿En serio?
1: Sí, me autoseleccioné solo.
2: No, ¿estabas vos de presidente?
1: Sí.
2: ¿Y qué? ¿No había DT?
1: No, estuvo un año Pugioni.
2: Mira, ¿Fernando Pugioni?
1: Sí, Fernando Pugioni. Mira el negro. Y la verdad que, bueno, yo era jugador y estaba mucho con él. Me gustó mucho siempre las ideas que tenía, cómo trabajó, siempre lo digo. Y me gustaba siempre la parte de dirigir. Yo ya había dirigido tercera, había logrado el campeonato y todo en tercera. Y él decide irse y digo yo, si, ¿por qué no continuar con eso, con los chicos, con el proyecto que él tenía? Y bueno, me agarró la locura. Y
2: de las formas que tenía él.
1: Sí. Me presenté ante la comisión. O sea, soy presidente, no me lleguen el voto.
2: Bueno, pero bueno, soy presidente, pero no soy el que toma la última decisión. Hay 10, 12 que votaron.
1: Sí,
2: y
1: sí,
2: le dijeron, agarrá.
1: Sí.
2: ¿Y agarraste solo?
1: No, agarré el primer año con Guille Ferreiro, que ahora está con cuarta, el Guille.
0: Sí.
1: Así que estuvimos bien porque llegamos a la semifinal en primera. No perdimos un partido, perdimos por penales. Me acuerdo ese partido contra la Colonia en Cancha Solcito. Y después...
2: ¿Agarraste primera solo o agarraste segunda?
1: No, siempre primera y segunda.
2: Ah, siempre. Ustedes son un solo grupo, siempre. Sí. Siempre fue un solo grupo.
1: Exacto.
2: Del 2017 hasta ahora siempre fue un solo grupo.
1: Siempre fue un mismo grupo.
2: ¿Mira?
1: Y bueno, el 2018 con Carlonchi.
2: ¿Y por qué un solo grupo?
1: Porque así, las toscas tienen que ser así. Si pudiéramos hacer todas las categorías juntas, todas las categorías. Pero no, somos así, qué sé yo. Ya están todos unidos, todos tiran para el mismo lado. Y si un día les toca jugar en primera o en segunda, no, que no haya problema. Creo que somos todos... Para mí tienen que pensar todos de la misma manera. Todos tienen que pretender jugar en primera, yo siempre lo digo. Pero bueno, sí. A veces por los horarios no pueden, por ahí pueden jugar en segunda. No hay problema, ¿viste? Así que, bueno, se va armando así.
2: ¿Y el 2018 estaba el enano ya en la comisión, no? Está Carlonchín, el enano.
0: Sí,
2: enano. Wilson, ¿estaba ahí?
1: Carlonchín siempre estuvo las toscas.
2: También. Sí,
1: nunca, creo que un año se fue a Azucena, me parece. Y...
2: Pero es
0: retrucho. Claro, sí,
2: es retrucho, se fue a Azucena. Sí. ¿Cómo creo, se va a ir?
1: Creo que se fue, creo. No sé si habrá ido dos partidos, pero bueno, se fue.
2: Y estaba después... en el vivo hace un ratito, no sé si está, pero estaba en el vivo.
1: En él siempre fue de las toscas, siempre, sí, toda la vida. Y en el 2018, bueno, agarramos...
2: ¿Y cómo fue? ¿Vos le dijiste? ¿Él dijo, te puedo ayudar?
1: No,
2: dar una mano?
1: No, ya veníamos más o menos. Él siempre está dando una mano y ahí charlamos para agarrar el 2018 y bueno, fuimos juntos.
2: Y ahí van ya 7 años, 8 años ya.
1: Sí, y se nos dio el título. En el 2018 salimos campeón.
2: Ah, allá en primera.
1: En primera, después de 36 años. En el 82 había salido campeón las Toscas.
2: ¿Y cuántos campeonatos tiene en primera? ¿Cuánto tenés vos de que agarraste? ¿2018 fue el primero?
1: Dos campeonatos.
2: ¿Viste qué difícil que era ganar? ¿Eh?
1: 2018 y 2022.
2: 2022 saliste campeón.
1: Claro, después...
2: Me hace 4 años que venía ahí peleando allá arriba y no salí campeón.
1: En muchos subcampeonatos.
2: Es impresionante, ¿no?
1: Muchos.
2: ¿Y la segunda cuántos campeonatos?
1: La segunda salió...
2: ¿Te acordás?
1: Sí, la segunda. Bueno,
2: memoria,
1: desde que yo dirijo.
2: Sí, de que vos dirigí, digo yo. Sí, salió. Del 2017 en adelante.
1: Salió en el 2019.
2: Sí.
1: En el 2022.
2: Ah, mira, tres, dos, digo.
1: Sí, bueno, y ahora 2025.
2: 2025, el campeonato anterior. Sí,
1: pero
2: el año pasado.
1: La segunda debe tener fácil, porque en el 2019 llegamos... a la final,
0: sí.
1: y a la otra salimos campeón, o sea, tenemos ahí una semifinal y después salimos, no sé, 5 o 6 finales seguidas.
2: Mirá.
1: Perdimos 5 finales seguidas. Mirá, para que sepa.
2: ¿Perdiste?
1: 5 finales seguidas en segunda.
2: ¿En serio?
1: ¿Sí? 5 finales seguidas perdimos.
2: Qué mala leche, boludo, perder tantas finales, ¿no? Sí, ¿No te malogra un poquito? ¿Te da más fuerza?
1: Más fuerza.
2: Porque es difícil perder tanta. Vos decís, soy yo, ¿no pensaste? Fui yo, fue el arquero.
1: No, 1 millón de veces.
2: ¿Eh?
1: Yo siempre me echo las culpas. Yo digo, para mí, siempre perdemos los técnicos.
2: Porque es muy difícil salir campeón en el horario. ¿Le parece que a veces cuando vos salís campeón una vez, después salís 2 veces seguidas, uy, soy el mejor? No, cuesta.
1: Cuesta muchísimo. Cuesta
2: en
1: muchísimo.
2: La categoría que sea.
1: En cualquiera. Los cruces son... Son 90 minutos, tuviste una mala tarde y...
2: Acá de perro, falló uno y te va a tu casa. ¿Y ya te pasó? ¿El campeonato anterior?
1: Sí.
2: 2025.
1: Exacto.
2: Pero ustedes siempre ahí alentando, con los bombos, gritando.
0: Yo ya no.
2: ¿No?
0: Yo dejo a los jóvenes.
2: ¿No estás gritando ya
0: ahora? No, un poquitito.
2: ¿Sí? No, sí. Que no, si te escuchaba. No, pero estás firme, hay 7:30, 8 de la mañana para hacer lugar en las finales. Ahí son ustedes las que ponen...
0: Nosotros somos los de la entrada, así que antes era con mi cuñada, siempre firme, y mi sobrina, pero ahora bueno, ya está por tener familia.
2: Sí, estaba recién, Vero,
0: sí.
2: Sí, estaba hace un ratito en el vivo.
0: Juanita es la que va a tener familia.
2: Ah, Juanita la que está en el vivo, sí.
0: Así que mi cuñada no nos puede acompañar porque está cuidando a su hija embarazada y vamos con Susana.
2: Así que ahí hay varias familias, Moreno, Álvarez,
1: somos todos.
0: Toda familia
1: somos.
0: Yo para mí, Martín, Carlonchín, todos esos son mis sobrinos, pues son la misma edad de ellos. Los criamos juntos todos en las tertulias, eran todos chiquititos. Para mí son todos hijos, sobrinos, tíos, hermanos, primos, todos. Ahí yo soy una familia.
1: Y que a veces te ves más con la gente del club que con las propias familias.
0: Exactamente.
1: Así
2: Y sí, porque estás todo el día ahí, el domingo, y te cruzan la semana y charlas.
0: No, porque seguimos las mismas generaciones. Imagínate, Martín, el padre, fue de la comisión.
2: Deben ser casi todos los clubes igual así, ¿no?
1: No, calculo que sí.
2: Ese sentido de pertenencia que tienen mucha gente
0: sí.
2: por el club y se termina involucrando en el club. Y quedándose, y un día pintás un palo, y un día cortás el pasto.
0: Sí.
2: Y así le ha pasado acá. Al pájaro, que un día viene Martín y le dice...

0: conozco de chico también, así que es toda una familia. Para mí son todos la familia.
1: El pájaro tuvo unos años en Boca, pero después tuvo...
2: Sí, se fue retrucho allá. También. No, ya no, se lo dije.
0: No. Yo siempre digo, el que se va sin que lo echen, vuelve sin que lo llamen.
2: Vuelve de vuelta, ¿no?
1: ¿Eh? Este también.
2: A este le están diciendo que vuelva ya.
1: Sí, sí, tiene que volver.
2: Lo están echando de Gardel, pero bueno. No sé por qué se habrá ido.
1: Cosa de él.
3: El técnico lo echó.
2: Nada.
0: Quieren cambiar por ahí de club y después se encuentran bien en otro club y bueno.
2: Pero bueno, eso no es sentido de pertenencia. Andá a decir al paisa que cambie.
0: Bueno, no, yo tampoco me voy a ir.
1: Un año me quise ir y no me dieron el pase. Como el...
2: ¿En serio?
1: Sí, sí. Yo también me quise ir.
2: ¿Estás enojado? ¿Te quería ir?
1: No. Quería probar otros aires y bueno, no me dio el pase mi tío, me acuerdo.
2: ¿Tu tío?
1: Era el presidente en ese momento. Me dice, no te vas. Bueno, está bien que viese. Pero no, un año no. Bueno, listo.
4: Los hago tener los pases nomás.
1: Pero mirá, no pasó nada.
2: Sí. Pero mirá que vienes. Sí. Bueno, y ahora están muy bien, bueno, se dirá, no sé si va a jugar el domingo ni el otro, no sabemos nada.
1: No, no sabemos nada.
2: Eso está imposible, el tiempo, no podemos contra el tiempo, nadie, no se puede echar la culpa a nadie.
0: No.
2: No se puede contra el tiempo, o sea, hace 3 días que estamos así.
1: Yo creo que si seca un poco se puede jugar, sí. Pero bueno, yo mi visión, el que me conoce sabe que
2: vos
1: yo
2: querés jugar siempre.
1: Pero bueno, no, también hay que respetar las canchas.
2: Porque la cancha, bueno, ahora jugás de visitante igual.
1: Sí.
2: Pero la cancha Las Toca aguanta un montón. ¿Cómo fue armada esa cancha? ¿Vos te acordás con quién la armó? ¿Cómo fue? ¿Qué pusieron abajo?
1: Acordar no me voy a acordar, si yo no era nacido.
0: Claro.
2: ¿Vos no sabés? Yo me acuerdo de los hombres que le hice la nota la otra vez. Cuando pusieron los palos, cuando hicieron la fiesta a ustedes.
1: Claro, estaba Alfredo.
0: Claro, eso sí. Sí, eso te acuerdan más que yo.
2: Ellos se acuerdan, estaban las plantas, que cortaron las plantas,
0: me dijo todo eso. Sí.
2: Que pusieron los palos.
0: Sí. Yo la verdad que mucho no me acuerdo.
2: No te acordás, ¿no?
0: La memoria mía, no.
1: Bueno, no. Nosotros con el pájaro, cuando yo era presidente, pusimos el tejido. Logramos poner el tejido. En mi presidencia pusimos el tejido.
2: El tejido.
1: Olímpico, sí. Íbamos y poníamos 3-4 palos y al otro poquito, después al otro día íbamos de vuelta.
2: ¿En serio?
1: Sí.
2: ¿Y tienen algún proyecto de un equipo riego en algún momento?
1: Nosotros no hemos hablado jamás.
2: ¿No?
1: No. Jamás.
0: Yo pienso que también puede ser.
1: Puede ser, pero nosotros, no sé, la cancha nuestra, por ahí está bien, faltaría mantención de poner semillas esas cosas.
2: Pasa que está lejos para ir 33 kilómetros.
1: Sale mucho, muy caro, todo lo que es semilla, todo eso sale muy caro. Yo creo que no, nosotros no nos haría falta.
2: ¿Mira?
1: No, porque jugás cada 15 días, la cancha se mantiene. A nosotros, yo digo, nosotros, nuestra utilidad.
2: Los baños, lo que es ducha y eso, ¿cómo están ese tema de baño para que los jugadores se puedan bañar y eso?
1: Perfecto, le de la canal preguntarle el domingo, estaban todos chochos que estaba la vaca.
2: Eso es importante. ¿Con qué lo están haciendo eso?
1: Con una caldera.
2: ¿Con la caldera con leña?
1: Con leña, sí.
2: Sí, lo he visto. No, yo pregunto nomás, pero lo viste.
1: Un formato antiguo, sí, pero...
0: Vos sos chumo.
2: No, yo veo todo. Hicieron un vestuario de mujeres, que es muy importante también eso.
1: Sí,
2: diferenciar del masculino con el femenino.
1: Sí, está
2: bueno, es un pequeño detalle que hicieron que es importante.
1: Hay una comodidad para las chicas. Por ahí tenemos uno solo, ahora tuvimos dos en su momento, pero bueno, se nos complicó, así que porque quedamos... Pero ahora tenemos uno, pero bueno, ya eso ayuda por lo menos.
2: Pero bueno, agua hay ahí, hay bastante agua, no hay problema. Sale el agua normal...
1: Mientras no haya helada.
2: No, pero ahí se puede bañar, sale caliente el agua con la caldera, usted prende el fuego ahí y todo se baña.
1: Sí.
2: Pues viste que se quejan en algún lugar, pero usted...
1: Allá por ahí cuesta la mañana temprano, en pleno invierno, porque tarda en calentar, pero ya después de que calentó, ya está. Después de veterano bella, arrancás bien.
2: No hay problema en ese sentido.
1: No.
2: Así que usted, los proyectos es terminar, lo mejor sería terminar todo ese salón para que puedan hacer algunos eventos más.
1: Exacto.
2: No tengan que pagar alquiler, no tengan que venir a la liga, no tengan que, ¿no?
0: Sí.
2: Hacer un bingo ahí.
1: Y no sé, no te va a ir un bingo allá.
2: ¿No se animan?
1: No. Creo que no.
0: Creo que no porque es medio lejos, qué sé yo, la gente no se mueve mucho, me parece.
2: No ahora, digo yo, en invierno, ¿no se animan a hacer un bingo?
1: No, ya creo que no. No creo que nos acompañaría. No creo, no sé. Nosotros, el salón, antiguamente nosotros teníamos una fiesta, ¿no, tía? Siempre fue una fecha en octubre.
0: Sí.
1: En enero.
0: En enero.
1: El último domingo de enero, más o menos, casi siempre se hacía una cena anual.
2: Con show,
1: con todos los jugadores, socios, y bueno, queremos retomar, lo que pasa que...
2: Porque tienen una...

0: buena cantidad de gente. Tienen
1: No,
0: casi 200 jugadores más toda la gente que
1: lo que pasa
0: tiene.
1: es que las últimas que hice fue yo, las hicimos con la presidencia mía, ¿no? Y no, no, nos quedaba chico el salón. Entonces siempre dije de agrandar el salón y bueno, a ver si podemos retomar. Creo que este año hicimos una.
2: Sí.
1: Hicimos una, yo
2: La
1: no pude ir, yo no
2: que
1: pude.
2: estuvo
0: La que fui yo.
2: sí, la
1: Bueno,
2: que
1: también
2: fuiste
1: creo
2: vos,
1: que fue
2: sí.
1: bastante
2: Fue
1: gente.
0: bastante estaba todo lleno.
2: gente
1: Así
2: de
1: que
2: antes.
1: salió.
2: Queremos juntar siempre las
1: Eso.
2: que vaya la gente de antes con la de ahora. Eso
3: Es la
2: queremos
3: fiesta del
2: unir a
3: reencuentro,
2: todos.
3: se
1: La
3: llama.
1: fiesta del
2: Del
1: reencuentro,
2: reencuentro.
0: La fiesta
2: Fiesta
0: del
2: del
0: reencuentro, yo fui,
2: reencuentro,
0: estuvo
2: nada de eso.
0: llena,
2: Sí,
0: mal, estuvo
2: claro.
0: llena, mal, y que
3: Anterior era
0: estuvo.
3: la fiesta del reencuentro, iba la gente.
2: Sí, eso se hacía siempre el 30, más o menos el 30 de enero, 1 de febrero, y así teníamos esa
0: Pero
2: fecha.
0: no tienen pensado hacer cena show o algo así como para recaudar. ¿No se
1: Sí,
0: animan?
1: pero bueno, te digo,
2: a
0: O
2: mí me gusta, a mí me gusta
0: yo
2: porque
0: soy
2: me
0: muy
2: gusta que
0: cara rota, yo me animo a
2: jodan.
0: todo, pero bueno.
4: Pero no, no, pero espera. La promotora de la cena show acá está.
2: Yo soy
4: Es
2: siempre,
4: la que
2: yo siempre
4: siempre
2: pido, yo
4: propone.
2: siempre pido eso.
0: Ah, vos sos de las mías, entonces.
2: Sí, a mí me encanta.
0: Sí.
2: Realmente
0: Vos
2: me
0: decís
2: gusta el
0: que.
2: baile a mí.
1: La
0: Pero no,
1: feria.
0: pero vos decís que la gente los puede
2: Sí.
0: acompañar. Yo creo que
2: Yo,
0: sí, tiene la gente. Hay
2: la
0: que.
2: situación está brava. Nosotros tenemos que hacer por el club nuestro propio medio porque no tenemos mucha gente que nos apoya en donarnos, poner carne y todo eso. Si lo haces con tarjeta y lo haces todo, tenés que cobrar una tarjeta media.
0: Sí.
2: Entonces, ese es el problema. Que la gente, si va a una familia, ¿cuánto te sale?
0: Y sí.
2: Es el problema. Si nosotros
0: Es que va la
2: tuviéramos algún
0: familia.
2: apoyo de alguien que nos donara unos kilos de carne o chorizo, lo que
4: Estamos
2: sea,
4: abiertos a sugerencias
2: ver,
4: de la
2: claro,
4: gente que sepa
2: ya
4: algún
2: le tiro una,
4: vecino
2: viste, a alguien que tenga, pero
4: que
2: no tenemos a
4: tenga algún
2: nadie.
4: novillo que te sobre y lo quiera donar. Estamos abiertos para hacer la
2: Claro,
4: fiesta.
0: pero yo le
2: ¿viste?
0: puedo conseguir.
2: Ah,
1: Entonces,
2: bueno.
1: claro.
0: No, no, yo, pero le puedo conseguir chorizo,
2: Pero,
0: morcilla.
2: claro, por
0: Tienen que
2: eso,
0: hablar.
2: viste que muchas veces las donaciones, entonces vos podés
4: Un mimo a darle a
2: un
4: los
2: mimo a darle a los
4: jugadores, a la
2: jugadores.
4: gente.
2: Esa es mi idea también. Que darle un mimo a los jugadores, porque todo el año te pagan la entrada, vienen por su propio medio, todo, y a mí me gustaría, pero es bravo si no tenés alguien que te apoye.
0: Es difícil.
2: Es difícil.
0: Bueno, sacarlo del club es difícil.
2: Sí.
3: No, pero otro día, cuando damos la entrada, los veteranos B venían en una Ford 5, así, todo apiladito, de Rausch, viniendo a jugar.
2: Claro, yo esa gente me, viste, me duele cobrarle las
0: La
2: entradas.
0: gente de Rauch viene en mucha
2: Sí,
0: cantidad. Vos has traído montones, veteranos A, veteranos B, ahora
2: sí.
0: están en el C, en el D o no.
2: Eso,
0: Eso
2: por eso esa
1: un montón.
0: eso es
2: sí.
0: impagable.
1: No, no, no.
2: Son
1: Tenemos
2: impagables y vienen y te pagan, y
3: la
2: algunos son
3: entrada.
2: socios.
1: Bueno, de hecho, cuando salimos campeones en el 2018 tenía varios de Rauch. Varios de Rauch de primera. Bueno, que hoy están podía estar jugando tranquilamente en veterano, así que sí.
0: Sí.
2: Y eso es lo que te duele, que no, nos gustaría. Hacerle una cena para que ellos pudieran venir y pero bueno
0: Pero no se puede.
2: lamentablemente nuestro club en este momento no, pues son todos laburantes los de la comisión, todos laburantes, jubiladas, imagínate.
0: No hay número que alcance.
2: Claro, no hay número que...
0: Leo Fernández, paisa crack, un tipazo, dice, mirá, el Leo. Así que bueno, está difícil, pero no hay que bajar los brazos.
1: No,
2: No,
1: no.
2: no, lógico.
0: Por eso es muy importante lo que yo digo siempre, meter en una localía.
1: Sí, sí,
2: Sí,
1: sí.
2: eso también.
1: Sí, eso siempre. El primer objetivo es ese.
0: Yo siempre digo que para mí, yo le doy bola a todos, a veces al que menos bola le doy es a la primera. Siempre me pasa a mí porque tengo a mí el corazoncito más con la cuarta, con la tercera, con el veterano A, que voy madrugo, el único que lo hace. Pero yo sé que para el club la frutilla del postre es la primera porque vos metés en una localía y metés 400, 500 personas.
1: Y
0: Entonces,
1: ayuda, eso
0: yo
1: ayuda.
0: entiendo al club también de ese lado.
1: Sí, eso es una ayuda
2: Es
1: importante
2: una
1: para el
2: ayuda.
1: club.
0: Ustedes vienen de varios años con localía.
1: Creo que.
0: Desde que se armó esto, toda.
1: Y desde que dirijo siempre. O sea, creo que el peor año fue en el 2024, que no
2: Claro.
1: clasifiqué en el clausura, porque me equivoqué y hice 6 cambios. Lo digo despacito.
0: Sí, me acuerdo, sí.
1: Nada, venía mal y tras eso.
0: 6 cambios, sí. Y
1: Pero bueno.
0: ahí te cagaron.
1: Ya estaba listo.
2: También quiero agradecer a las chicas del fútbol femenino porque también vienen, van, juegan y pagan la entrada.
0: Pero es un equipazo esa parte.
2: Y por eso también,
0: Hay que ganar el clásico el
2: también
0: domingo.
2: queremos darle, también sería bueno a ellas
0: Bueno, yo
2: también,
0: las traje
2: todos.
0: acá. Yo las traje a las chicas.
2: Son, la
1: Una
2: verdad que
1: bárbara.
2: son bárbaras, también cumplidores. Joel
0: Y
2: también,
0: con Joel como
2: excelente
0: DT,
2: técnico,
0: capitán de segunda, como DT
2: una
0: femenino.
2: excelente persona.
0: Eso está bueno.
1: Eso también viene de una antigua formación.
2: Pues sí, también de una antigua formación, pues eso son casi un sobrino para mí.
0: La tercera de Pitoco.

0: El otro día le invité, pero no me acordé que era Messi, si no hubiesen venido, pero me acordé después y le digo a Pitoco, no, que no hacemos nada, le digo, yo lo quería traer, estoy trayendo los martes, las terceras de todas, quiero traer a
1: Es muy
0: todas.
1: bueno también la tercera, la cuarta, la familia de los chicos que se han hecho socios. También hay que agradecer también a esa gente, porque los padres de los de cuarta o tercera se han hecho socios.
0: Se han hecho socios.
1: Sí. Ahí está la de los socios, ¿sabes?
2: Un gran acierto.
1: Los chiquitos de cuarta,
0: ¿sí? ¿Qué?
2: Los papás, los
3: no,
2: abuelos.
3: las edades.
0: Que no hay ninguna
1: edades,
0: duda.
1: Sí.
0: La cuarta y la tercera te llevan gente.
2: Pero la cuarta,
3: no, pero las edades.
1: Las edades. Sí.
3: Nosotros estamos muy. Que fue un acierto, creo que dentro de la liga hemos peleado para eso, para que achicar las edades, y la verdad que fue un acierto. Para nosotros,
1: sí, para
3: fue, un
1: nosotros
3: acierto.
1: Fue un acierto. Muy lindo.
0: Sí.
3: Por ahí hay una edad que se va a complicar, pero siempre pasó.
0: 19 nenes cuando fui yo las tocas,
3: sí, no,
0: llena,
3: sí, llena la hoja de los dos lados.
0: 19 nenes que yo les doy las bolsitas de caramelo y casi no llego. Les terminé dando alfajor a todos, a los dos equipos. Porque, y,
1: sí.
0: ¿Eh?
4: No,
3: Menchón, porque estaba Menchón, Culito, sí, bueno, sí, Cristian y el Guille. Los
1: el
3: tres
1: Guille,
3: hacen el cuerpo técnico y. Y lo lindo es que casi siempre juegan todos, los ponen a
1: sí,
3: todos.
1: Sí, los ponen a todos.
3: No,
1: sí.
3: No, chocho.
0: Armaron un gran grupo. ¿Viste los chiquitos de cuarta? Yo creo que varios aciertan en eso.
1: Sí.
0: Porque el de la canal también está muy contento, la patria también. Creo que casi todos.
1: Claro, porque no va quiero... familia. Porque va la familia, gracias claro. a Dios. Esto se agradece un montón.
0: Sí, porque va el abuelo, porque va el padre, porque va la madre. Si corren de un lado al otro, están en liga. Pero ellos, el agrario, no nos sacan nada. Porque el nene juega al tercer tiempo.
3: Sí.
0: Les dan de comer a ustedes los clubes.
3: Se quedan jugando todo el día ahí, los nenes, chocho.
0: Yo creo que el mayor acierto fue la cuarta, me parece.
3: Sí.
0: Las edades de la cuarta.
1: Sí, nosotros también, la tercera también nos ayudan bastante. Los padres también van.
3: Sí.
1: Sí, hemos tenido...
0: Y es una edad difícil, por eso yo a Pitoco lo rescato, es una edad difícil, porque los chicos ya empiezan a tener cumpleaños de 15 todos los sábados, cumpleaños de 15, empiezan a salir. No es fácil llevarlo el domingo a la cancha, ¿viste?
3: Sí.
0: Y cuando vos lográs un grupo...
1: Sí, tienen lindo grupo, tanto
3: lindo
1: cuarta,
3: grupo.
1: Tercera, muy lindo grupo.
4: Ahí tenés que tener una mujer que te lleves unos cuantos jugadores también.
1: Así.
3: Esa es mi señora.
1: La señora del país.
0: Lleva varios, ¿no?
3: A veces se va con todos los chiquitos. Capaz que lleva 4 o 5 de tercera.
0: ¿En serio? Bien ahí. Bueno, vamos a empezar por los saludos. Yo primero, gracias por venir. Le escribí a Martín hace como 2 semanas, no podía, todo aquello, y ahora me dice, yo no puedo.
1: Ahora te saludamos al presidente, que es el cumpleaños.
0: Sí, a Martín.
3: Sí.
0: Le mandamos un saludo.
1: Sí.
0: Pero dice, pero bueno, voy a mandar. Bueno, ¿a quién le querés mandar un saludito, paisa?
3: No, a toda la gente, las toca a mi familia.
0: Ah, nombrame a tu señora, ¿cómo se llama?
3: Romina, Juli, que le dije que me mirara, y a Juan.
0: Muy bien.
3: Y bueno, y a toda la gente las toca, a la comisión, a Martín, el presidente, que hoy es cumpleaños.
0: A la primera, a la segunda,
3: la
0: veterano
3: primera,
0: A
3: segunda.
0: También está dirigiendo.
3: Ahora sí.
0: ¿Por qué no dirigí las 9 categorías?
3: El Tuti fue cumpleaños ayer también, un chico
1: sí,
3: que de
1: Tuti,
3: toda
1: sí.
3: la vida de las Toscas. Bueno, por ahí estuvo a uno.
1: Martín
3: que
1: es... Menchón también es hoy.
3: Hoy
1: es cumpleaños de
0: Martín.
3: De mi ahijado también, Pedrito.
0: El sábado lo voy a saludar, Martín, que siempre lo veo, lo voy a saludar. Bueno, ¿usted a quién me quiere saludar? A ver.
1: Y bueno, yo toda la gente de las Toscas, que es la que me alegra siempre la vida, a mi familia, a mis hijos.
0: ¿Cómo
1: mis
0: se llaman tus hijos?
1: Mis nietos.
0: ¿Tus hijos, nómbrame?
1: Mis hijos son Diego, Verónica y Estefanía.
0: ¿Y tus nietos cuántos tenés?
1: Tengo 4.
0: ¿Te acordás?
1: Sí.
0: A ver.
1: Bueno, Anita, Mili, Clarita y mi chiquitito Benjamín, que tiene 3 meses.
0: Toma, a ver, vení, saludá, Mauricio, vos también. Vamos a saludar a todos también, salude.
4: No, bueno, yo en especial a toda la gente de las Toscas.
0: Sí.
4: Como hablábamos hoy, es una familia. Realmente nos conocemos los otros días rememorando fotos que nos pasa Susana. Nos mirábamos y salíamos todos de tercera y estábamos jugando en segunda, hace unos cuantos años. Así que bueno, a toda la gente de las Toscas, a mi señora, a Melisa, a Valentina, a mis 3 hijos.
5: ¿Casó los 3?
4: Así que bueno.
0: ¿Te casaste?
4: Sí.
0: ¿Por qué te casaste?
4: Una buena decisión que tomé.
0: ¿Sí? ¿Vos decís?
4: Yo creo que sí.
0: ¿Hace cuánto que estabas con tu novia?
4: 4 años.
0: 4 años y decidiste casarte.
4: Exactamente. Decidimos.
0: Decidimos. Mira, Nico. Hola, Pela. 3 años me volvió loco el paisa para que vaya a las Toscas. Y el 2022 arranqué en el club y la verdad es que no me arrepiento de nada. admiración por toda esa gente que trabaja muchísimo, dice Pitoco.
3: El Pitoco, un fenómeno.
0: 3 años lo estuviste rompiendo sí, la guinda en la estación de servicio.
3: Sí, olvídate. Un fenómeno. Y salimos campeón en el 2022, un fenómeno.
0: Y ahora estético tercero, sí, le rompiste sí. la guinda. Porque...
3: Y bueno, le doy una mano porque...
4: Este año sí.
0: Es muy buen pibe aparte. Vamos por la gente más que nada. Sí, uno sí. siempre, viste, obvio que quiere ganar todo, pero si podemos meter gente buena en nuestro club...
4: No,
3: aparte de jugadores, buena gente.
0: Como persona, ¿me entendés? Ya está.
4: La familia de Pitoco va... Cuando empieza veterano más y se queda hasta que termina primera. El padre, la madre, todo.
3: Y bueno, y vinieron las cuñadas, sí, todos están jugando todo.
4: Son todos familiares.
3: Eso es lo que digo del agrario, que por ahí, por ejemplo, juega el chiquitito, que juega en cuarta, el otro juega en tercera, la mujer que juega en femenino, que juega en segunda, el papá que jugaba en veterano. O sea,
0: terminan jugando todo y así me pasan todos los clubes que traigo acá.
1: Eso es lo que yo decía, porque cuando empezamos el fútbol femenino éramos todos parientes, primos, hermanos, todos. Y las tocas siguen.
0: Todos son iguales. Todos los clubes que traigo me pasa lo mismo a todos, ¿eh?
4: Pero es una realidad, a ver, de todos los clubes, yo creo, del agrario, se empezaron formando con familiares y después siguió.
0: Muy bien.
1: No queda gente en el campo ahora, lo que pasa entonces.
0: Bueno, Susana, ¿a quién me querés saludar?
1: Bueno, yo le mando un besito a Juanita, que el sábado, si Dios quiere, va a ser mamá.
0: ¿Por cesárea?
1: Por
0: tiene que salir sí o sí.
1: Sí, porque si no ya pobre, no aguanta más.
0: Bueno, le deseamos,
1: pero le mando un besito.
0: Le deseamos lo mejor a Juanita, entonces viene ahí. A ver, Susana, ¿quién me querés saludar vos?
2: Bueno, a toda mi familia.
0: ¿Cómo se llama tu familia?
2: Mi marido Guillermo.
0: ¿Cómo se llama tu marido que se fue a la de la canal? El falso es el otro. ¿La nena?
2: A Ludmila.
0: ¿Y el enano?
2: Nelson.
0: Después
2: a toda la gente de Las Toscas, obvio. Y otra gente del agrario que me banca cada vez que estoy en la entrada, ahí colaboran comprándome un numerito que siempre sacándole plata. ¿Y cómo es?
0: Pero siempre todo transparente, eso es lo bueno. Sí, sí. Vos haces los números, después haces el sorteo. Si hay un medio, si estoy yo o está otro, le decís, lo podés nombrar y eso se sabe.
2: Dina, yo grabame un videíto, busco si no está la ganadora, bueno, lo tengo, por suerte la encontré.
0: Y lo publicás en las redes, están muy activas las redes, está bueno.
3: Muy bien. Sí,
0: Bueno, yo la ayudo un poco.
3: Buenísimo.
0: Ayudo un poco a Mica, le trato de darle una mano de mi lugar, y ella por ahí me pide algunas cosas y yo, viste, yo cero problemas. Es preferible que me lo piden y no que me lo roben, la verdad.
3: Hay que robarle, le dije yo.
0: Entonces, está bueno. Mica está activando un poco, publica resultados, el otro día, la semana pasada publicó tabla, que le digo, pero que fíjate cómo están, y todavía me fijé la tuya, está todo bien, pero está bueno para activar las tablas de ustedes, para que...
3: Sí, ayuda mucho a la gente que va a la cancha, que se quiere ver al hijo jugar o algo.
0: Una nota, esto, aquello. Está bueno eso, es un laburo, yo le dije, no es tan fácil de hacerlo, porque es mucho laburo.
3: Sí, mucho laburo. Sí.
0: Pero bueno, hay que felicitarla también. Bueno, cada uno en su rol, ¿viste?
3: Exacto.
0: ¿Eh?
3: Sí.
2: Bueno,
0: así que...
2: al Prezi, que cumple, al Capi.
3: Al Capi también.
0: También Susana, no me saludaste a Junior, dice.
2: Ah, bueno, el padre.
0: ¿Eh?
2: Escucha el caniche, sí, que anda para todo, porque él, que anda
0: María Rospide, dice.
2: No, no, Junior, sí, pues ya lo conoce todo el mundo, que es el perro. Y, bueno,
0: ¿al perro saludaste? ¿Cómo se llama el perro?
2: Junior.
0: A Junior, saludaste.
2: Saludo a Junior, gracias a María, terrible. Bueno, y eso es lindo, que por más la rivalidad del club, siempre tenemos amistades en todos los clubes.
0: Y obvio, eso es la gran, tiene que ser María, familia siempre. Ojalá lo logremos siempre tratar de unir. No está fácil, pero bueno. Yo en mi lugar trato, yo digo siempre, he tenido errores, errores tengo y sé pedir disculpas y todos nos pasan cosas en la cancha, después termina afuera y tiene que terminar esta rivalidad, esto,
3: exacto,
0: aquello.
3: Exacto, exacto.
0: Siempre hablamos eso, pero viste, a veces cuesta tanto de un lado o del otro que le piensa que vos tenés una obsesión por uno, por el otro.
4: Pasó el domingo cuando seleccionó al chico de primera de la canal, estábamos todos ayudándolo.
0: Duclo. Sí, ahí está, se está recuperando.
3: Espero que esté bien.
0: Sí, sí. Es una esguinza, yo estaba con la madre cocinando.
3: Estábamos preocupados porque, bueno, por el momento pensábamos que se había quebrado, pero no, una esguinza.
0: Es una esguinza, sí, ayer estaba con la madre y eso, bueno, así que...
3: También.
0: Pero bueno, todos tienen lesiones y tratamos de ayudarlo a todos lados. Así como se lesionan los periodistas, también tan complicado de salud. así sí. Como Juan Casero está, sigue en terapia, ahora al Mancha se le salió una infección y ahí me escribió hace un rato, pero bueno, están todos complicados, claro. pero

0: Bueno, le deseamos toda la suerte a todos. Bueno, gracias, gente.
1: Gracias, pelado.
0: Ahora nos vamos a sacar una foto antes.
2: Y un feliz cumpleaños para mí el 18, el Día de la Madre, que nos vamos a jugar.
0: ¿Por qué no vas a jugar?
2: Sí.
1: Vamos a comer toda tu casa, sí.
0: Vamos todo a comer.
2: El Día de la Madre.
0: Hace un asado. Ahora nos vamos a sacar una foto antes que se vaya, porque siempre me olvido y mi CM me pide la foto y me olvido. Tiene que andar buscando fotos por todos lados, pobre pibe. Ahora. Así que, bueno, hicimos una hora de puro horario con las toscas.
3: Así es.
0: ¿Eh?
3: Mostrar lo que va a sortear.
0: No, vamos a regalar esto.
3: Lo va a regalar, bueno, sí.
0: El lunes vamos a publicar, vamos a regalar unos botines nuevos, New Balance nuevo. Me los dio el Ever Marchioni porque no me filmó un video de la cuarta, los chiquitos, el otro día. Se perdió, no se dio cuenta y sabe mi laburo que hago. Hasta Alberto Monero, hola Titi, dice. Vamos a regalar a todos los nenes de cuarta, a los papás, que anoten a los nenes de cuarta, un par de botines para que se los regalen a los papás. Un botín que vale más de 200 seguro que vale.
3: Sí.
0: Nuevo, sin usar, New Balance, hermoso. Hay que ponérselo, hay que tener personalidad para ponérselo. Pero el lunes vamos a hacer este juego y lo vamos a regalar. Así que hoy nos despedimos de Radio Nativa 95.1. El domingo, si no hay agrario, no vamos a salir. Pero el lunes vamos a hacer programa.
3: El lunes estamos en vivo acá.
0: El lunes vamos a hacer programa. El martes vamos a traer invitados igual. Y el jueves también vamos a traer invitados. Quiero saludar a todos los remiseros, a los colectiveros, a mi amigo Chuchuy, que se está esperando la operación. Ya se está haciendo los estudios. El 4 se hace todos los estudios. Y el 5 lo están operando en Dolores para poner una prótesis del lado izquierdo, prótesis de cadera. Así que está gente complicada, pero todo se puede solucionar. A todos, a los del supermercado que están en el vivo. Vamos a terminar el vivo y nos va a sacar una foto el Melola.
3: Yo ahora le saco una foto. ¿Eh? Así la publicamos.
0: Gracias, gente. Terminamos de hacer el vivo en el Radio Nativa 95.1. Súmense, no dejen de seguirnos, no dejen de participar, de acompañar. Si nos quieren, siempre estamos abiertos para una publicidad, para bancar esta movida, estos proyectos. Así que gracias, gente. Nos vemos cuando nos veamos.
3: El lunes.
0: 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Cuidado. Nos vemos. Chau.

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0: Gracias.
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0: Muchas gracias, buenas noches.
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tarde de estío por el huerto de los talas. El aire rodaba dulce como miel de lechiguana, su fina piel de guayabos hilos de soles andaba. De las caricias del río al abrazo de la playa, era redondo el arrullo caliente de las torcazas y el churrinche prisionero de mis sienes palpitaba, palpitaba y ella abría su risa como una jaula.

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En la ardiente media luna de la playa me obsequió una flor de ceibo, pero la dejé olvidada. 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La luna vino a buscarla por los senderos del monte con mucho miedo en la cara.

Nos vimos de tarde en tarde, mientras campeaba sus vacas. Visitábamos el trébol, los maizales y las parvas, y una tarde nos cubrieron los hinojos que levantan sus sombrillas amarillas como niñas empinadas. Y después, fue en el invierno, una tarde fría y clara, como las gotas de lluvia que se escurren por los talas, me dijo palabras tristes parecidas a las lágrimas, y yo cosas parecidas a pañuelos contestaba. Pero todo fue de balde, la suerte ya estaba echada, y hubo de romper las horas como se rompen las cartas, cuando me dijo su adiós. 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Gritó el lucero angustiado de verme solo en la playa. 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

0: Es la historia de un puestero que un día se jubiló y que no se acostumbró a vivir como un pueblero. El patrón fue el mensajero que con fina educación dijo: búsquese un camión y disponga de mi gente, porque afortunadamente llegó su jubilación. Él no se alegró por nada y pensó sin dar más vueltas: la calandria vive suelta, pero se muere encerrada. Ya no verá su entablada ni el pastor ni el Martín Fierro, sus dos amigos, sus perros, y aún resuena en sus oídos aquel sonoro tañido del ciervo viejo cencerro. Y no es tan lindo el poblado pa' un hombre criollo y campero. Siempre es más lindo el potrero que un terrenito cercado. Mirando pa' todos lados se lo suele ver a diario. Conversar es necesario, pero ¿con quién, por favor? Si de un lado vive un doctor y del otro un empresario. Cuando alguien suele pasar por su casa en un montao, suele salir apurado con ganas de conversar, porque quiere averiguar el domingo qué pasó, quién el primero sacó en esa gran jineteada y confirmar de pasada si Leite se retiró. Él quiere hablar de pelajes, de desfiles, de tropillas, de tuces y de ranillas, orgullo del paisanaje. Y recuerda aquel paisaje de llanuras y lagunas, y no hay comparancia alguna, comenta, no muy contento, si aquí los departamentos no me dejan ver la luna. Dijo que lo han convidado si quiere participar, al truco van a jugar a un centro de jubilados. Pero él nunca trasnochado dice: me voy a quedar, un bozal voy a arreglar aprovechando el descanso, aunque ya no tengo mansos ni potros para embozalar. Hoy en verdad ha notado que en lugar de un beneficio le resultó un sacrificio convertirse en jubilado. Vive añorando el pasado y no se lo ve contento, y aflora en sus sentimientos de envejecida figura que es más linda la llanura que esta mole de cemento.
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3: Cuando el sol en la cabeza comienza a caer de plano, se hace sentir el verano y con él toda su belleza. Dejando atrás a Conesa, se entra a respirar el valle, y entre lujos y detalles está diciendo salud. San Clemente del Tuyúa y cerquita de la Valle. Ahí está la costa argentina para el que quiera venir, y cerca puede elegir la playa de las Toninas. Fresca el agua cristalina se mezcla con la visita, y por ser agua bendita hago un alto en el paraje para pedir por el viaje a la Santa Teresita. Mar del Tuyúa está indicando que vamos hacia el sudeste, y allí está Costa del Este por si quiere entrar paseando. El paisaje le va dando mil formas de descansar, y si quiere disfrutar hace mal si se lo pierde de bañarse en aguas verdes o en la lucila del mar. San Bernardo amaneció con el sol como una fragua, y baña en sus mismas aguas las playas de Mar de Ajó. Nueva Atlantis se quedó recibiendo su calor. Punta Médanos honor para todo aquel que llega. En nombre de Santos Vega, el inmortal payador. Entre médanos y pinos que van orillando el mar, se levanta Pinamar como un soldado argentino. Ostende mar cristalino de conocido renombre, y sin la mano del hombre que la pretenda cambiar, está Valeria del Mar tan bello como su nombre. Cuando el Creador ordenó que nazca esta maravilla, vino el agua hasta la orilla a bautizar Cariló. Villa Gesell recibió el beneficio divino, y desde ese entonces vino el mundo y las conoció. Dios las bendiga a las dos por ser de los argentinos.

0: Mar de las Pampas parece perderse en la lejanía, pero comparten el día junto al mar azul que crece. La mar chiquita agradece por su paso en horas gratas, mientras su furia desata el oleaje en alta mar, por Santa Clara del Mar en aguas de Mar del Plata. El agua al anochecer forma un cuadro bonaerense, y en la costa marplatense flota el recuerdo de ayer. En su nombre una mujer aquí se quiso quedar, la luna bajó a mirar imaginando a Alfonsina, que por las olas camina hasta perderse en el mar. Ya me voy de la feliz, es preciso que me vaya a buscar en otras playas el calor de mi país. Dejaré aquí mi raíz cuando un recuerdo me chaire, vendré a disfrutar del aire, del sol, el agua, la arena, y alguna noche serena de tus costas, Buenos Aires.
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Todo lo tuyo no pertenecía a ese mundo que tonto yo soñaba. Qué alegre me sentí con tus cabellos, con tu rostro que mis manos inundaba. Pero vinieron palomas y cortaron el vuelo. 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Solo tengo un montón de rimas tontas, una angustia de amor en la palabra, unas ganas tremendas de quererte y un adiós prendido en mi guitarra.

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Hola, hola, hola, hola, hola, hola, hola, hola, hola, hola, hola, hola, hola, hola, hola, hola, hola, hola, hola, ¿qué tal? Muy, pero muy buenos días, señoras y señores. De esta manera comenzamos la mañana de la 95.1. Arrancamos en este viernes, 9 de octubre, viernes. Qué rápido se pasó esta semana, muchacho, ¿eh? ¿A dónde van a morir las palmas? Impresionante, y eso que el clima no acompañó nada, ¿eh? Capaz me parece que la pasamos durmiendo. Gran saludo para el negrito, la gente de Andrugas, la gente de Andrugas ya anda recorriendo las calles. Recuerden que es el único repartidor, el único que sigue subsidiado, Habilitamos el 2494027244, 2494027244. Impresionante los mensajes que tenemos de arranque. 0272 44, chicos.

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día que fue a pagar en una estación cualquiera, no advirtió que en la cartera la plata le iba a faltar. Pero en la estación siguiente se dio cuenta del faltante y se volvió en el instante a hablar con el jefe urgente. Le planteó el inconveniente y le aseguró de fijo: ahora que recuerdo, dijo, aprovechando mi apuro, esa plata estoy seguro que me la ha sacado su hijo. No me falla la intuición, habría dicho el pagador. Su muchacho es el autor de la grave situación. El jefe, un hombre de acción de una conducta intachable, le dijo: ya nada es viable ante lo que usted me anuncia. Aquí tiene mi renuncia de este acto, soy responsable. Llegó la noche en la casa y aquel hombre confundido le habló al hijo dolorido que no entiende lo que pasa. La charla fue muy escasa para semejante cuestión. Le dijo: por estación sé que mucho voy a sufrir, pero de acá se ha de ir, no hay lugar para un ladrón. Por más que quiso el muchacho hacer valer su inocencia, prevaleció la creencia de un corazón de quebracho. Era uno más de los guachos que, saboreando la hiel, ante aquella acción tan cruel, fue a escuchar con su destino las preguntas que el camino le iba a hacer andando en él. En el libro de la huella leyó las noches más largas, con las frases más amargas que pudo sacarle a ella. Buscó en la altura la estrella que utilizó con derecho. Lo torturaba el despecho de aquel tristísimo encuadre. La decisión de su padre le estaba quemando el pecho. Buscó en vano la respuesta donde gritar su inocencia, y el duende de la carencia le hizo más duro la cuesta. Pero donde un sol se acuesta y otro que se incorpora, encontró en su nueva aurora, quizás por un don divino, esos seres del camino que el hombre común ignora. Le ofreció un croto su abrigo de mucha necesidad, pero sí la libertad y el rescoldo de un amigo. Puso el tiempo de testigo y en aquel su nuevo mundo leyó en el campo profundo las cartas del infortunio, y con la fuerza del puño entró oficial de rabundo. Volvió al mes el pagador y entre otras cosas le dijo: pídale perdón a su hijo que ha habido un terrible error. En la parada anterior, por un descuido en cuestión, metió la mano a algún peón y fue que ese mismo día lo advirtió la policía y está preso por ladrón. Más que una buena noticia, sintió un puñal en el pecho al dejarlo sin derecho el peso de la injusticia. Solo Dios hace justicia hasta en una acción macabra, y difícilmente se abra el tiempo de arrepentirse. Nada peor para sentirse preso en sus propias palabras. Lo buscó insistentemente por puentes y alcantarillas. La búsqueda no es sencilla de aquel muchacho inocente. Pidió ayuda a un indigente y dijo en horas inciertas: se fue por calles desiertas, pero estando en mi tapera lo escuché noches enteras pedir por su madre muerta. Lo halló muy fuera de sí, entre otros más de la lista, y apenas alzó la vista cuando vio a su padre allí. Le dijo: papá, por mí seguí nomás tu destino. Ya elegí ser peregrino, y pa' que tengas presente, mi familia es esta gente y mi hogar es el camino. Cuando estuvo frente a frente, lo abrazó y pidió perdón. Yo te he llamado ladrón por no creerte inocente. El hijo lloró consciente, dijo firme y lo miró: yo los perdono a los dos, pero en honor a mi madre. Nunca más me pidas, padre, que vuelva a vivir con vos.

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Perro eran madrina y cencerro después de haberse encontrado. Pero en el rostro olvidado por sus hijos en el asilo, se le ve al viejo Cirilo de que de angustia tal vez lo avanzado de su vejez colgó su vida en un hilo. A sus dos hijos reclama cuando ve corta su suerte. Y fue fiel hasta en la muerte el perro al lado de la cama. Se le acercó una mucama testigo de aquel segundo, que vio un resuello profundo como cansado de un encierro, y acariciando a su perro se fue lento al otro mundo. El perro mastica el duelo, lame una vez su mejilla, acompañó la camilla que iba llevando al abuelo. Solo podía verle el pelo a un servidor pa' esta vida, y con la mirada ida y una ambulancia marchando, se lo vio al corbata aullando en señal de despedida. Se volvió a la habitación que con Cirilo vivía, y en aquella pieza fría quedó echado en el rincón. Ese pobre corazón nacido para sufrir, ya sin razón por vivir entre el silencio y el sueño, oía un reloj sin dueño ya dejando de latir. La tristeza que había diario lo echó al potrero de la muerte. Se fue acortando su suerte junto con su calendario. Y al ver el veterinario que la muerte se avecina, atendiéndolo en la esquina no pudo encontrarle calma al dolor que había en su alma con la alta medicina. Cava la tumba un abuelo y otro le tira un cartón que dice: tu corazón fue tan grande como el cielo. Y acariciándole el pelo reza y dice la mucama: todo el asilo te ama. Y fue tapándole el sueño con dos frazadas sin dueño que estaban frías en la cama. Sale otro viejito afuera, lento se viene acercando, se queda parado mirando y con una cruz espera. Y le talló en la madera la leyenda del asilo, y otro abuelo contra un tilo talló en la madera que ata: acá descansa el corbata, amigo fiel de Cirilo.

0: Del camino a un costado revisando alguna goma, acomodándola.
1: 9:39 minutos, señoras y señores, Ahí estábamos con una grilla de temas solicitados espectaculares. 027244, 027244. Muy bien. Vamos abriendo mensajes. Mauricio Rotondo, gran saludo, Mauri, que parece que fue ayer cuando nos juntábamos en la peña, qué bárbaro. Miguel Ángel, todo el equipo ahí, qué bárbaro, qué tristeza, qué miseria,
0: chicos. De andar caminos.
1: Vamos a ir a tandita publicitaria. Hola, Leito, pásame algo de Néstor Guernica, dice, queremos bailar las chicas acá, nos vemos a la noche en el Hípico. Muy bien, muy bien, noche de viernes, noche retro, hoy arrancamos en Hogan, Cholito Olivera. Después nos vamos todos arriba. Sí, salsa y bachata. Después, retro cachengue en la pista adelante, clásicos en las pistas de atrás. Y no sé si nos seguimos con la bachata atrás, Guarda, ojo al piojo con eso. Con la entrada, tenemos tanta información. Con la entrada vas a participar por sorteos de champán. Todo el mundo, Las chicas que entren gratis también.

También van a participar y vamos a estar sorteando dos entraditas para Diego Ríos mañana en Frison. Estamos repleto, impresionante.

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Sentado en su despacho, el comisario estaba hojeando expedientes cuando el cabo se presentó trayendo al detenido. Un mozo de 30 años a lo sumo. Vestía bombacha gris y corralera. Pilchas que a juzgar por la vejez daban pruebas de la miseria de su dueño. Me lo entregó el sargento, comisario. Este es el que anteayer robó unas botas del boliche Los Bajos. Unas botas. Ladrón barato. ¿Cómo te llamas vos? Orencio Nievas. ¿Y de dónde sos? De acá mismo, señor. ¿Trabajás? No, señor. No hallo trabajo. Estuve con Chabau para la cosecha en la chacra de los Barcala, pero en cuanto terminó la junta de maíz me echaron. Ahora hago algunas changas y ansí vivo. ¿Y a qué le llamas changa? ¿Andar robando? El paisano bajó la vista al suelo. ¿Han de tener las botas? En el rancho. Cabo, mande a buscarlas. Y páselo nomás al calabozo que ya vamos a ver cuánto le damos. Salió el cabo llevando al detenido. Y el comisario se quedó pensando. Un par de botas. Ni para robar sirven estos paisanos vagos. No habían pasado dos horas que un milico se le cuadró en la puerta. Con licencia. Acá tiene las botas, comisario. Me las dio la mujer del detenido. Las tenía puesta el hijo. Un chiquilín de unos 7 años. Ajá. ¿Con qué esas son las botas? Son muy chicas para ensuciarse las manos. ¿Y qué decía la mujer? Y nada. Lloraba como una magdalena, comisario. Y cuando me iba a ir, me dio esta carta. Para que se la entregara usted en sus propias manos. A ver, déjame. Mujeres que le piden los maridos. Nada más natural. Pero lo malo es que siempre los hallan angelitos, aunque les hagan sombra al mismo diablo. Pero esa carta era distinta a todas. Escrita en un papel de estraza, mugriento y arrugado, las palabras eran una hilera torpe de garabatos que había estampado la gracia y la inocencia de aquella criatura de 7 años, ajeno por completo a la desgracia que la miseria echó sobre su rancho. El ceño del comisario se fruncía al tiempo que la iba descifrando. Al acabar de leer casi temblaba la hoja de papel entre las manos. Agente, mande mi comisario. Vaya y devuelva a la mujer de Nievas esas botas que ha traído. Dígale que fue un error. Que nos disculpe. Después va y le pregunta al bolichero ¿cuánto cuestan las botas? Se las paga y que se olvide el caso. Espere. No se vaya. A Orencio Nievas ya mismo me lo largo. 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

mañana mismo. 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Se retiró el milico tras la orden. 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

15 minutos, señoras y señores, nos vamos preparando para la información y cambiamos el ritmo, chicos, Esto es impresionante los mensajes, impresionante los mensajes. Adriana, hola, buenos días, Leo, me pasaría por favor cualquier tema, dale, lo cargamos ahora. Cargamos cualquier tema. Cualquier tema, Adriana. No puede atender llamado, hablar, me trabo, pasa de todo, chicos. Como lo eterno del amor. Leito, ¿a qué hora abren las puertas hoy? 23:30, 23:30 abrimos las puertas hoy. Arrancamos en Hogan con el show de Cholito Olivera. Cenamos, picoteamos algo. Después nos vamos arriba al hípico. Bailamos salsa, bailamos bachata. Fiesta retro después. Sorteos de champán. Y además vamos a estar sorteando dos entraditas para mañana Diego Ríos. Qué noche la de esta noche. Hoy rompemos la racha contra el clima. Hoy vamos con todo, muchachos. Viernes retro de Club Hípico. Bailamos fuerte, bailamos lindo. Viernes de calidad.

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0: 10 minutos, señoras y señores. 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
0: Vamos a los principales títulos. Municipio de Tandil ordenan sumario administrativo contra Roberto Martínez Lastra tras la denuncia por abuso sexual. El Ejecutivo local formalizó la medida mediante el decreto 3057/2026. En paralelo, la justicia dictó una medida cautelar de restricción de acercamiento por 90 días contra el secretario general del Sindicato de Trabajadores Municipales de Tandil.

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Barrio Arcoíris, se conocieron las ofertas para ejecutar la primera etapa del proyecto hídrico.

títulos. Policiales, persecución y colisión frontal entre una motocicleta y un patrullero en Suipacha y pasaje Basi. Ocurrió este jueves en horas de la tarde, cuando dos personas jóvenes a bordo de una motocicleta evadieron un control policial y colisionaron de frente contra un móvil de la Fuerza de Seguridad en la intersección de las calles Suipacha y pasaje Basi. Dos empleados, lleno de gente, reclamo por demoras en la atención dentro de las oficinas local de Camus y Gas, Pampeana. Noticias. ...10:14 minutos... necrológicas. Sonia Patricia Siapiana, a los 61 años...

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0: 10:36 minutos, señoras y señores, compartiendo buena música. No damos abasto con los mensajes, chicos, ¿eh?
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0: Mirta, gran saludo para vos. Ramona, beso grande también. Nos vemos esta noche, dicen por acá. No pude ir el viernes pasado, pero hoy estoy firme ahí, amigazo, me dicen por acá. Gracias, Eva, querido, gracias.

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0: Estos dos son salados, ¿eh? Nada, no, estos dos. Ustedes me tienen que decir, muchachos, por dónde andan todas las mañanas. Buen día, Leito. Acá estábamos arrancando la jornada. Vamos a ir para la zona de tal lado. Yo, ¿cómo les voy a pasar el número si no saben la zona? Es una cosa que... Menos mal que no somos... No nos queremos conquistar, ¿viste? Porque... Y lo que faltaría entre nosotros dos, que vos quedes embarazada y ya me arruinás del todo, ¿viste?
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0: Ahora nos vamos a la casa, dice. ¿A la casa de dónde? ¿A descansar? ¿Está loco este? Recién arranca el día, muchacho. Gran saludo para Jonah, ¿eh? Gran saludo para Juan también, los muchachos. Voy a dar el número de Jonah, que es característica acá de Tandil. 2494-00-9458. Los muchachos que van. Mira, vos agarrarle y marcarle. Si mirás, ve aquel galpón que está allá. Ve lo suyo, el árbol. Bueno, adentro del galpón ese hay de todo. Llévate todo. ¿Cuánto me lo pagás primero? Miralo y me decís, de allá al fondo, porque no quiero ir ni atrás. Así le decís. Y allá agarre y te dice, te doy 70 mil pesos por todo. Listo, cargalo. Pero antes que te lo pague. Pagame los 70. Y vos vas. Te compro unos bizcochos para tomar mate mientras los muchachos cargan, te limpian el galpón, te cortan el pasto y te dejan unos billetitos en el bolsillo. Pensalo, ¿eh? Pensalo.

Pini, vamos a continuar en esta noche realmente especial, disfrutando todos de este espectáculo de Los Palmeras, por supuesto, presentando gran parte de los éxitos en esta noche. Y a ver si lo recuerdan a este, ¿eh? Incluido en los 30 años de éxito. Dedicado para todas esas mujeres que hacen sufrir a los hombres. Éxito que comienza de esta manera y para que todos lo disfruten, ¿eh?

más a llorar para todos. Muchas gracias. Gracias. Queremos saludar también a los fans de los Palmeras que están presentes en esta noche. Y seguimos recorriendo estos éxitos que seguramente y que sin ninguna duda han marcado una época en la historia musical de los Palmeras. Otro de los éxitos que comienza más o menos así.

11.4 minutos, señoras y señores. Gran saludo para Cristian, el carnicero ahí de Figueroa. Gran saludo también para el Pela, la gente de Puro Agrario, a pleno con la radio. Temazo, dice Nancy por acá.

0: de sal.
1: Algo de Lucas Hugo me están pidiendo por acá, muy bien.
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1: Buena musiquita, Leito.
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1: Vamos a ir saludando, vamos a ir agradeciendo, nos vamos a nuestros amigos de Mini Mercado.

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11:49 minutos, señoras y señores, voy con mensajitos, vamos Nancy, otra vez llovizna, espectacular esto muchachos, Viernes retro, viernes de Club Hípico, arrancamos tempranito en Hogan con el Cholito Olivera, unos temones para picotear algo, para comer, para tomar algo, para ir haciendo la previa de lo que va a ser la noche retro. 23:30, arrancamos con salsa y bachata, con bachata y salsa. Y después, todos los clásicos retro, cumbia, cachengue. Y en la pista de atrás, todos los clásicos. Imperdible la noche de hoy. Bailamos todos en el Club Hípico Pinto 636. Damas gratis hasta la 1 de la mañana. Promo en la barra, 2x1 en cerveza, 2x1 en Fernet y 2x1 en vodka. Todos los tragos que vengan con vodka, hasta la 1:30. Imperdible, ¿eh?

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0272-44. Sigo abriendo mensaje, algo de rock nacional. Leito, nos vemos esta noche en el Hípico. No me ponen nombre, nada, número que no tengo agendado, ¿eh?

Viernes retro, viernes del Club Hípico, señoras y señores, estamos en vivo a través de TikTok y a través del Facebook Nativa Tandil. Sí, estamos en vivo, nos preparamos para esta noche. Previa, arrancamos tempranito en Hogan, sí, con el Cholito Olivera, a cantar, a bailar, a disfrutar. Y después seguimos con salsa y bachata. Agarrate, Catalina. ¿No sabes bailar? Yo no calo un paso. Pero cuando los veo bailar, digo, qué lindo esto, ¿eh? Qué lindo. Bueno, y después retro cachengue. En la pista adelante y clásicos en la pista de atrás. Sorteamos champán. Sí, las chicas que entren gratis antes de la una también van a entrar al sorteo. Atención con esto, y vamos a estar sorteando dos entraditas para ver a Diego Ríos mañana, Sorteo, buena música, buen ambiente. Noche de Club Hípico, Pinto 636.

Beso muy grande para María Andraca, beso muy grande para Susan, gran saludo para Maxi también. Estamos en vivo a través de TikTok y a través del Facebook también. Gran saludo, Sofi, gracias por estar. Bustamante. Hola, Leito, pasame algo de Germain. Nos vemos esta noche en el Club Hippie, como dicen por acá. Bueno, muy bien, muy bien. Muy buenos días, Maxi, usted. ¿Se pegará una vuelta por el Club Hípico esta noche? ¿Quién te escribirá canciones inspiradas en nuestro amor? Yo sé que me va a decir, mirá, el clima, Leo, que esto, que lo otro. Pero el clima viene así hace una semana, o sea, ¿qué te vas a quedar? ¿Otra noche más mirando Netflix? Yo sé que vos arrancaste a mirar Medusa. Yo también arranqué a mirar Medusa. Vengo frenado, estoy en el segundo capítulo, vengo frenado. Pero bueno, hoy es un momento para salir, para combatir el clima. Hoy cortamos la racha. Sí, hoy cortamos la racha de la cama, de todo eso. Hoy cortamos la racha, chicos. Ariel, gran saludo para vos. Melissa, gran saludo. Muchas gracias.

Maca, gran saludo para vos. Somos cuatro nosotras. Nos anotan, entramos gratis. ¿Cómo hacemos? Me dicen acá. Es dama gratis hasta la una, chicas. ¿A qué hora van a ir ustedes? La promo en la barra es hasta la una y media. 2x1 en Fernet, 2x1 en cerveza, 2x1 en vodka. Vamos temprano, la pasamos bien. Bailamos.

Hola, Leito, acá tratando de convencer a mi marido. Nos juntamos a comer con otra pareja y del otro lado quiere salir, pero mi marido anda bastante amargado, dice. Viene con poco trabajo. Le dije que salgamos un rato para despejarnos, que nos va a hacer bien. Y sí, chico, y sí, y sí. ¿Qué vamos a hacer? Un poeta escritor muy conocido, dijo una palabra, la verdad que emocionante, que tiene tanta razón, y dijo: no hay que llorar sobre la leche derramada. No tiene nada que ver, ¿no? Vamos, Mercedes. Vamos, Cari. Anotadísima para esta noche. Los remis nos comen el hígado, dice acá. Ese es un tema, ¿eh? Me parece que sale Fernando esta noche. ¡Arriba, Fernando!

Clásicos, clásicos, clásicos. Gran saludo para Nico Sequeira. Gran saludo para todos ahí. No veo los mensajes, estoy transmitiendo en vivo. Anabela, un beso muy grande. Será noche de hípico hoy. Noche retro. Bailar, disfrutar. Buen ambiente, buena música. ¿Alguien recuerda este tema, no? Nos amamos, nos acariciamos. Y locos de besos furiosos, una noche de viernes cayó entre nosotros. ¡Qué delirio y qué cosa de locos! Amar como nos amamos. Enganchaditos son. Levanta el volumen.

12:33 minutos. Agustín, gran saludo. Vamos, perrito malvado. Diego, me sacaste el cuello con él. ¿Con quién? Capaz. Puede ser, todo puede ser. Gran saludo, Romerito querido. Un abrazo grande. 02724

0: Amo esa canción, me dicen por acá, Mari, beso muy grande.
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0: ¿Cómo estamos hoy? Nos vemos en el Hípico, gracias. Ramiro, un abrazo muy grande. Los amigos del Agrario, hoy hay peña, el fin de no jugamos. Hoy te visitamos todos, me dicen por acá. Gracias a los amigos ahí del fútbol agrario, del senior, que nos acompañan en los viernes retro en el Club Hípico Pinto 636. Momento acústico, momento de letras, de canciones, de recordar. Momento de desbloquear, de mandar ese mensaje.
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0: Andrea, gran saludo para vos. Hola, nos dicen por acá. Gran saludo para Gustavo Montoya, ¿eh? Un abrazo muy grande para él.
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0: Hola, Lito, ¿qué hora abren las puertas hoy? 23:30, chicos, ¿eh? 23:30, noche retro, noche de fiesta en el Club Hípico. La calidad, ¿eh? Vamos a bailar salsa, bachata, cumbia de la retro, clásicos de los clásicos. Un poco de lo camperito también.
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0: Bailarines, bailarinas, hoy salimos, hoy nos encontramos todos, ¿no?

Compartíamos buena música y seguimos de esta manera. Yolanda dice, mandame saludos, dice, te estoy viendo. Vamos Yolanda, vamos Jorge, querido correntino. La gente del Sistema Integrado de Salud, Nicole, Carolina, Adames. Hola, saluditos.

0: Como Lucía bailando marimba. Omar querido, nos vemos esta noche, me dicen por acá, Leo, aguante Nativa, qué buena onda, papá. ¿Qué importa el clima? Nos vemos esta noche en el Hípico. Bueno, muchas gracias. Con esos temas, si me habrán manchado la camisa con Rush, dice acá. ¡Ah! ¡Aguantá! ¡Pará! Pero este es más sueltito, lo otro, la cumbia, esa cumbia lentona, donde el hombre le pone la mano en la cintura a la dama y la mujer generalmente le pone las dos manos en el hombro al caballero, como que va media colgadita así, y él o las dos manos o una y el otro la agarra así con la derecha un poquito más levantada. Es más cumbia campera eso, pero ahí se siente, sí, ahí hay otro contacto, otro roce. Podríamos tirar unas cumbias de esa,
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0: Hola, Lito, pásame algo de 18 quilates.

0: Hoy voy a conocer el hípico, me dicen por acá. Bueno, muy bien. No tengo nombre, no tengo apodo, no tengo nada, ¿eh?
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0: Hola, Leo, ¿dónde queda el hípico? Me dicen acá, ¿eh?
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0: Y no va a venir acá a Darregueira, chicos, no, ahí no vamos a estar. En Pinto, entre Rodríguez y 9 de Julio. Tenés la escalera ahí, tenés el pasillo. Podés ir un ratito a Hogan, te tomas algo y después te vas al Hípico, subís. Pinto 636. Saludos, dice a mi cuñado Matías Correa, que lo llevo a la escuela, dice.

manito es llano. Podés ir un ratito ahogan, te tomas algo y después te vas al Olímpico, subís. Que quiebre la cinturita. Pinto 636. 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Saludos, dice, a mi cuñado Matías Correa, que lo llevo a la escuela, dice.

Nos podemos quedar un ratito más hoy, ¿no? ¿Qué opinan ustedes ahí? 12:49 minutos, un poquito de rock nacional me piden acá. Leo, meteme ese reggaetón retro que vos pasás, que hacen que me dé una sed instantánea a la flauta, Temón dice por ahí, Cabdabra Tarot. Gracias por el aguante. Vamos con un poquito de esto, a ver, no creo que se acuerden ustedes. Esto era época de farándula, en mi época. Esto era época de himnos más. Le estamos haciendo chivo a la otra radio. Esto era época de vamos al Club Independiente, chicos, después. Y de ahí nos vamos al dique. ¿Cómo era ese? El baile del sobreviviente. ¡Qué lindo! ¡Qué linda época! Mari, esta noche vas al hípico, dice, esta noche se mueve todo, ¿eh? Yo no sé si va el hípico, va a estar arriba del samba o va la super suite de algún tilo, qué sé yo. Se mueve todo, dice. O capaz que, no sé, que se va arriba de un edificio y que tiene vértigo. Hola, Lito, pásanos un timita, estamos de asadito, haciendo un asadito, dice. Saludos, Gonzalo Ortiz, capaz que vamos al hípico. ¿Qué te parece, Gonza, si vos me mandás un mensaje y me decís, somos tres, somos cuatro, te anoto y entras? Digo yo, qué sé yo.

0: María, esta noche entras antes de la una, no pagás, ¿eh? A mover mi cuerpito, ¿eh? Esa es la actitud, esa es la actitud. Eso es, voy a disfrutar de otro día más de vida. Y acá la tenemos a la señora que viene con la lluvia. Dice, el día que venga con solcito, la verdad que no voy a venir, dice, porque ya me tiene podrida la lluvia, ¿eh?
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0: Te esperamos, Mari, esta noche, ¿eh? Te esperamos.
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0: Hola, Leito, yo quiero ir al Olímpico esta noche. Y bueno, hay que encarar nomás. Gran saludo, sí, me beso muy grande. Y esta noche vamos todos al Olímpico, me dicen acá. No me macanen, ¿eh? No me macanen. Dicen después y después. Ay, que me bañé, me acosté, no me vino a buscar. Y que sí, y que no, y no, ¿eh? Le digo, cuánta razón, ¿eh? Eso era de la época de las agrupaciones. A mí me faltó esa época hacer la farándula, no la hice. E ir al galpón. Esas noches de farándula donde trabajaban en la carroza y además pasaban cosas, sí.

Con este tema, vamos a ir con el negro y con Adri haciendo el pasito rolinguita rumbo a la barra a pedirnos un fernet. Está copiado eso, Adri, ¿no? Así, tipo, ¿viste el aleteo de la gallinita? Y le desfilamos para la barra.

Chequeado, dice por acá. Gran saludo para Gustavo Inorreta, dice. No veo los mensajes, me van apareciendo de arriba, chicos, porque estoy transmitiendo en vivo, ¿eh?

Nos pedimos un Fernet en la barra. Van a estar las chicas ahí. Y ves que van entrando un grupo. Y el DJ se copa. El DJ se copa y pone este tema.

Hola genio, recién haciendo zapping te encontré muy buena música. ¿Dónde hay baile esta noche? Ah, este. ¿Sos de Tandil, amigazo? Y es característica de Tandil, ¿eh? Viernes retro, club hípico, damas gratis hasta la una, sorteo de llamadas.

haciendo zapping te encontré muy buena música. ¿Dónde hay baile esta noche? ¿Sos de Tandil, amigazo? Y es característica de Tandil, ¿eh? Viernes retro, club hípico, damas gratis hasta la 1, sorteo de champán.

0: Gracias, Esteban. La verdad que me quedo sin palabra. La cumbia, la música que pasás. Un amigo fue el viernes pasado, me dijo que es un ambiente hermosísimo. Esta noche nos encontramos. Te voy a saludar, Leito, si me conocés, me dice acá. Bueno, Esteban, un placer. Te jodo mucho si me pasás uno de esos temas como los que venís pasando. Quiero que me sorprendas, dice acá. ¿Qué te pasa? ¿Uno de huevo Kinder?
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0: Vamos, Cristina, vamos, Belén. Vamos, Luffy.

Noche retro, noche de club hípico, Pinto 636, 23:30 abrimos las puertas, damas gratis hasta la 1 de la mañana, promo en la barra, bailamos todos los ritmos, arrancamos con bachata y con salsa, cumbia retro, reggaetón retro, en la pista adelante, bloque cachengue y después atrás todos los clásicos. A ver si con este te sorprendo, Federico.

Hoy fusionamos todas las noches de estos últimos 20 años en un solo lugar. La noche de Llamó, de Gloria, de Tique, de Tabasco, del Ángel, de La Campana, de Pericos, del recordado Sol Disco. Hoy todo es retro, hoy todo es en el Club Hípico.

Nos podemos trasladar también a Circular, Estudio 51, Goody. ¿Tantos clásicos van a ver? ¡Vamos, Lorena! Beso muy grande para Lore y para Karina, ¿eh? Para el grupo ahí de la Escuela 37, un beso muy grande para las chicas. Para Jonathan Tirado, gran saludo, Johnny. Para Emanuel Rivarola, maquinista, No sé por dónde viene y se le estoy metiendo leña a la máquina, dice, para que venga, y esta noche vayamos al hípico, Leo. Para Ale Quintero, un beso muy grande también. Trece, siete minutos. ¿Sigo con clásicos?

Ron, un saludo para vos. Nadia, un beso muy grande. Nos vemos esta noche, Leo, dicen por acá. No te conozco, pero te escucho todas las mañanas. Qué buena música estás pasando. Después de mucho tiempo salimos hoy con las chicas, me dicen acá. ¿Qué les pasaba, chicas, que no salían?

0: Muy buena música, me dicen José acá, ¿eh? Un abrazo muy grande.
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0: Prefiero tu voz, siempre prefiero tu voz. Antes que ver el sol. Lo escuchaste, ¿no?

0: Música random, gran saludo para todos ahí. Henry Juan, gran saludo. Tu pelado. Lo saludamos también.
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0: Daniela, gran saludo para vos. ¿Saliendo del trabajo?

Vamos, Luquita Torres, la gente de Calafate. Noche de hípico, dicen. Lucas, ¿cómo se te extraña, Luquita, eh? ¿Cuándo vas a andar por estos pagos, hermano?

0: esta noche.
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0: No se llama amor eso, ¿eh? Oscarcito querido, un abrazo muy grande. Y sí, esta noche te caemos, Leito. La gente del campeonato de truco, que también van todos para allá después. A la flauta, somos como 12, 13, dice. Que se preparen las chicas, que las vamos a sacar a bailar. Un beso muy grande, Maru, también. Hoy vamos de vuelta, dicen.

Leito, puede ser algo de Chichi Peralta. Sí, vamos a pasar algo. Con esto que tomamos, un ferneo. Cerveza con granadina, no. No pega con este tema. Este también lo escuchaba en Gloria, Después de este salía el Acerejé. Pero la luna sigue ahí. Hola, Leito, ¿cómo estás? Te consulto. ¿Vos eras el DJ de Gloria, me dicen? Yo era chico, ¿eh? ¿Qué pasó ahí, Cachamay?

tengo Catupecu Machu, tengo Babasónicos, tengo Ataque 77. O salimos con cumbia, chicos, ¿eh? Hasta y media me quedo.

Este sí que es un tema que no se va a acordar ninguno. Lo ponemos de fondo mientras... ¿Qué vamos a ir buscando? Algo de Juanes que me tiene pedido tempranito, Leito, hoy tipo 1:30 terminamos de trabajar. Ah, las mozas, las chicas ahí. Y nos vamos para el hípico. Bueno, un beso muy grande para todos ahí, Runaway, pasame el lío, me dicen por acá. Pasame algo de Los Fabulosos Cadillac. Algo de Los Cafres, genio. Quédate toda la tarde, animal. Nos vemos a la noche. Con Nativa.

Sí, algo de los Cafres, genio, qué buena música. Acá estamos colocando... Ah, en una cocina, haciendo la colocación y escuchándote como todos los días. Tenemos asadito la noche por ahí, nos pegamos una vuelta, ¿eh? Bueno, muy bien, muy bien. Este tema se acuerda Adri de este, ¿eh?

0: ¿Vas en el auto?
1: Y cuando
0: acá en el taller, escuchándote como siempre, Leito. Muy buena música. Gran saludo, Eli. Jair, gran saludo también. Ricardo, gran saludo.

Quédate un ratito más, Leo, de verdad, te digo, me dicen muy buena la música. Y bueno, también, pero de verdad te digo. ¿Cómo dice?

0: Veo los mensajes por arriba, estoy transmitiendo en vivo.
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0: Siempre hay que soñar.
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Aguante la 95.1, papá, dicen. Mi corazón no dice basta. Y yo no digo basta.

Y yo me lo imagino a Adri de cabeza dentro de la Kangoo o del Logan ahí. Y tirando estos pasos que dicen, ¡ay, Dios! ¡Ay, mi Dios! ¡Ay, mi Dios!

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Él le decía, me voy a un asado y después me voy al retro del hípico. Le dijo. ¿Sabes qué le dijo?

Gran saludo, Solange, un beso muy grande. Gracias, gracias por los mensajes. Marcelo, querido, nos vemos esta noche.

Hola, Leito, me dicen, yo no sé si tenías preparada esta carpeta, si armaste los temas o si improvisaste. Sos un genio, me dicen por acá. Seguramente esta noche andemos por ahí, me dicen. Bueno, muchas gracias. Janet, gran saludo para vos. Rubén, gran saludo. César, gran saludo.

Decime, Lito, lo del champán, por favor. ¿Qué quiere que te diga champán? Hace mucho que no salgo, hoy voy al hípico. A mí me gusta la parte cuando decís, atención, el número a la cabina. A la cabina, que tenés un champán. Ah, son terribles estos, Nos vamos a trasladar, 3:30 de la mañana. Buena música, bailamos de todo, bachata, cumbia, reggaetón, de todo bailamos. Momento donde bajamos un poquito, sí, bajamos un poquito. Vos estás apoyado en la barra, estás apoyado en la barra. Y ves que llega ella, de la mano, del brazo con otro. Te das vuelta para no mirarla y... Noche Retro en el Club Hípico.

Ahí estamos con la música. Buenos temas. Nos vamos, chicos. 13:41 minutos. No, nos pasamos de una manera descomunal. Invitación para esta noche. Sí, para esta noche. Viernes Retro Club Hípico Pinto 636. Bailamos, nos divertimos, la vamos a pasar bien. Damas gratis hasta la 1 de la mañana. Los esperamos a todos. Sí, hoy bailamos. Y con otros nos reencontraremos mañana a partir de las 10 de la mañana. Gracias a todos los que estuvieron ahí del otro lado. Gracias a los que mandaron mensajes, a los que no lo hicieron, pero que también estuvieron. Gracias, gracias, gracias. Excelente jornada para todos. Chau, chau.

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1: Bueno, está de más que hay un agradecimiento infinito para ustedes. Esto es una locura. Ya no sabemos cómo...

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3: Porque esta es una noche de mujeres. Y ella sí está acostumbrada a cantar cuarteto. Dicen por ahí que es la reina del cuarteto. Talentosa, buena gente. Es lo más. Voy a pedir un fuerte aplauso para...

0: El aplauso.
1: Muchísimas gracias.
2: Que Dios te bendiga y que sean todos los éxitos.
1: Mi amor,
2: muchas gracias.
1: Nos vemos pronto.
2: Te quiero.
0: Fuerte el aplauso, más fuerte.